0: palmera, invitarte que estés por acá bailando en esa noche de fiesta. Un saludo grande para el amigo Pedrito Ibango, que es recontrafanático, super hincha de Aguamarina.
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0: Palmera Vitarte, que se pone acá bailando en esa noche de fiesta. Un saludo grande para el amigo Pedrito Ibango, que es recontra fanático, super hincha de Aguamarina.
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iluminen esta gloriosa y maravillosa mañana. Quiero darles la bienvenida a cada uno de ustedes en esta hora. Gloria al Señor. Alabado sea Jesucristo. Buenos días con todos. Buenos días a todos mis hermanos, Cristo, amigos, familiares. Dios les bendiga. Hoy es un día de gozo, un día de

0: sí, es una nueva mañana y Dios en esta nueva mañana Él hace misericordia a millares. Pero ¿quiénes son los que reciben esa misericordia? Los que buscan, el alma que lo busca a Dios. Por eso tu alma debe buscar al Señor, para que el Señor renueve su misericordia contigo y, gloria al Señor, te declare justo, limpio. Cada mañana son nuevas sus misericordias y por su grande amor estamos existiendo todavía. Porque en muchos países, hermanos, donde se han desatado muchos desastres naturales, quizás ya no están. Donde ha habido terremotos, donde ha habido, gloria al Señor, huaicos, deslizamientos, con todo. Entonces hay muchos que ya no están, gloria al Señor. Pero nosotros aquí estamos. Todavía estamos aquí por la misericordia de Dios. Vivimos por la misericordia de Dios, estamos con nuestra familia. Por eso le damos gracias al Señor. Gracias al Dios Todopoderoso por su grande misericordia, por su gran amor. ¿Cómo no agradecerle? Hay que darle gracias y seguir todavía escuchando su palabra y adorándole. Cada vez que escuchamos su palabra, nosotros nos humillamos a Él y Él nos fortalece, Él nos protege, Él, gloria al Señor, nos bendice, nos guarda, nos da vida. Todavía Él todavía nos preserva la vida. Alabado sea su nombre por su gran amor, por su grande misericordia. Pero llegará el momento también. Eso sí, vendrá el momento. Viene el tiempo de la ira de Dios. Que Jesús viene. Antes de la ira viene Jesús y se lleva a su pueblo, a su iglesia. Y luego después vendrá, se desatará todo una catástrofe. He ahí. Llorarán los hombres. Gritarán. Palparán, buscarán a sus familiares y no lo hallarán. No hallarás a tus familiares, buscarás a tu esposo, a tu esposa no está, buscarás a tus hijos tampoco, a tus padres tampoco. Todo aquel que acepta a Jesús, que ha aceptado a Jesús como su Señor y Salvador y vive conforme a su palabra, hace su voluntad, ese hombre, esa mujer está preparado para volar con Cristo, para ir con el Señor a morar a la patria celestial. Y aquel que no quiso prepararse, aquel que no quiso oír la palabra y aceptarla y ponerla por obra en su vida, ese hombre se rebeló contra la palabra de Dios, contra Dios mismo. Ese hombre, esa mujer que despreciaba la palabra, que se burlaba de la palabra, ahí estará, ahí será el lloro y el crujir de dientes. ¿Cuándo será eso? Muy pronto. Estamos a la puerta. Hemos empezado al principio de dolores. Todo el mundo está dolorido. Todo el mundo no sabe qué hacer. Todo el planeta Tierra está, gloria al Señor, hay terremotos por acá, terremotos por allá, en todos lados. Hay deslizamientos, huaicos, lluvias, tempestades, enfermedades, plagas que han aumentado en todo el mundo, hermano. Guerras, gloria al Señor. Y hay un país que está haciendo guerras con todo. El tema guerras, gloria al Señor, bélicas y guerras también políticas, país contra país, todo hay ahorita. Por eso, prepárate, ven a Cristo, porque ni tu plata, ni tu oro, nada de tus riquezas te salvarán aquel día, dice la palabra. No sirve el dinero, no sirve la plata en aquel día. Por eso, mejor arrepiéntete. Así como estás, ven al Señor. Así, así, aunque no tengas nada, arrepiéntete también, porque hay unos que no tienen nada y no quieren arrepentirse, ¿sí? Arrepiéntete, tengas harto o no tengas nada, no es cuestión de riqueza, ni de cuánto tienes, ni cuánto vales, es cuestión de Dios, de poder aceptar a Jesucristo como nuestro Señor y Salvador. Por eso te invito en esta mañana a inclinar tu rostro para orar al Señor. Oramos juntos. Dios Todopoderoso, Creador de los cielos y de la tierra, en esta mañana, ante ti, Señor, vengo en el nombre de Jesucristo, tu Hijo, quien tú enviaste del cielo a morir a la tierra para por mis pecados, para limpiarme y perdonarme, para lavarme y justificarme de todas mis maldades, de todos mis pecados. Señor, yo hoy te pido perdón por todo lo malo que he hecho. en esta nueva mañana, esta nueva oportunidad, abro mi corazón a Jesucristo, mi Señor, pidiéndole que venga a morar en mí, que me ayude a hacer su voluntad. Yo lo acepto hoy como mi Señor y Salvador de mi alma. Ven, Señor Jesús, enséñame a arrepentirme de todas mis maldades. Enséñame y conviérteme a ti. Tú eres mi Dios. Tú eres mi Señor. Guíame por el camino de la verdad a través de tu Evangelio, por medio de tu Espíritu Santo. Señor, seas tú guiándome en todo momento. Perdóname. Ten misericordia de mí. Libra mi alma del infierno, de la muerte, del diablo, de sus demonios. Libra mi alma, Padre Santo, y libra el alma de mis hijos, el alma de mi familia, de mi esposo, de mi esposa. Libra, Señor, el alma de mis padres. Libra, oh Dios, el alma de mis hijos, de mis nietos, Padre Santo, de toda obra del diablo. Líbranos, Padre, líbranos de todo amarre de brujería, de hechicería, Padre, en el nombre de Jesús de Nazaret. Libra, oh Dios, nuestra alma, nuestra mente, nuestro corazón de malos pensamientos, Padre, y de malas decisiones. Tú eres nuestro Dios. Danos fe. Señor, dame fe, dile, para seguir adelante confiando en ti. En esta mañana yo inclino mi corazón a ti y te entrego mi vida, reconociendo que soy un pecador y tú eres mi libertador. Tú eres mi Dios que me santifica, mi Dios que me justifica. Gracias por renovar tus misericordias a mi alma en esta mañana. Aquí está mi alma. Mi alma te adora, dile. Mi alma te bendice. Mi alma te bendice. Mi alma te adora en esta mañana. Te adoramos, te alabamos, Padre eterno. Amado Jesucristo, te adora mi alma. Mi alma te bendice, Padre, por el gran amor que le has dado, por la oportunidad que le das en este día de, gloria al Señor, de darle la salvación, el perdón a mi alma. Gracias, mi Jesús, porque tú derramaste tu sangre en la cruz para perdonarme, para librar mi alma de la muerte y del infierno. Gracias, mi Señor, que adora mi alma. Mi alma te bendice en esta mañana, porque tú eres bueno, mi Jesús. Gracias, dile. Levanta tus manos y entrégale tus cargas al Señor. Has levantado con algún dolor, con alguna enfermedad, con alguna dolencia, preocupaciones. Dile, Señor, te entrego mis cargas. Te entrego este problema. Te entrego esa necesidad. Ya sea de enfermedad, de dolor, esa necesidad que tienes de repente algún problema con tus hijos, con tus hermanos, o de repente tienes un problema judicial. Señor, te entrego esta carga, Padre. Y si tú has hecho mal, pídele perdón al Señor. Reconoce tu falta y Dios te va a ayudar a recompensar, a hacer el bien. Dios te va a ayudar. Si tú has hecho mal, arrepiéntete y dile, Señor, reconozco, yo hice mal. Yo hice lo malo. Perdóname. Ayúdame. Reconozco, te fallé por ignorancia de tu palabra. Perdóname. Y si no has hecho nada malo y te están juzgando injustamente, dile, Señor, tú sabes que es injusta la causa que me están proponiendo. Señor, ayúdame en esta causa. Ayúdame, Señor, mi Dios. Gloria al Señor. ¿Tienes alguna enfermedad? Entrégale al Señor esta enfermedad. Te entrego esta carga, este dolor, esta aflicción que aflige mi corazón y mi alma. Mira, Señor, te entrego este dolor, esta enfermedad, años sufriendo, tiempo sufriendo. Te lo entrego a ti, mi Jesús. Pon tu mano poderosa sobre mi vida, sobre mi cuerpo. Padre bendito, y sáname. Y si tu familiar está enfermo, y Señor, ayuda a mi hermano, ayuda a mi esposa, Sánalo, Señor. Ten misericordia. Tú eres, para ti no hay nada imposible. Tú eres el Dios sanador. Tú eres el Dios libertador. Reprende, oh Dios, toda enfermedad, todo espíritu maligno de enfermedades. Si es alguna brujería, Señor, repréndelo y échalo fuera, Padre, en el nombre de Jesús de Nazaret. Tú eres el Dios grande y poderoso. Tú conoces las cosas y todo lo dejamos a ti, Señor. A ti te entregamos estas preocupaciones, estas necesidades, esta aflicción, esta carga que nos atormenta, que nos acusa, que nos agobia, que nos aflige. A ti te lo entregamos, mi Jesús, Padre eterno. amado Espíritu Santo, y hoy me gozaré en tu presencia. Amén. Gloria a Dios. Gloria a Jesucristo. Gloria al Dios eterno. Gloria al Dios maravilloso. Qué maravilloso es el Señor. Dios lo bendiga. Digan gloria al Padre, gloria al Hijo y al Espíritu Santo de Dios. Gloria al Dios eterno. Gloria al Dios maravilloso. Amados hermanos, vamos a continuar con la palabra de Dios. El libro de San Marcos, gloria al Señor. El Evangelio de San Marcos, capítulo 6. Alabado sea el Señor. San Marcos, capítulo 6. Vamos a continuar conociendo la verdad en el Evangelio de Jesucristo. No te detengas, hermano, hermana, no te detengas. Sigue confiando en el Señor. Sigue alabando a Cristo. Sigue haciendo su voluntad. Sigue creyendo en Él. San Marcos, capítulo 6. Gloria al Señor. Hemos leído la muerte de Juan el Bautista y luego vamos a leer, gloria al Señor, el gran milagro de Jesús. Que Jesús, gloria al Señor, alimenta a 5,000 hombres solamente con 5 panes y 2 peces. Vamos a leer la palabra de Dios, lo que Jesús hace y que nos quiere enseñar a través de este gran milagro que Él hizo cuando estaba aquí en la tierra predicando. El mismo Jesús hoy está a través de su Espíritu Santo. Sí, aquí está Él, y Él va a hacer un milagro hoy en tu vida. No tienes hoy para comer, el Señor te va a multiplicar lo que tienes, pero para que pueda multiplicar, tienes que soltar, tienes que ayudar, tienes que compartir, gloria al Señor. Porque hay gente que no tiene, ¿sí? Hay gente que tiene, no comparte, hay gente que y después se le va acabando, y cuando no tiene nada, tampoco comparte. Pero aquí viene la enseñanza que Dios nos da. Y hay que ser agradecido también. Agradecer por lo poquito que tienes. Tienes un camote, muchas gracias, Señor, por este camotito que me pones en mi mesa. Tú eres el Dios. Mañana, Señor, sé que tú no nos dejarás de hambre. Mañana será algo mejor. Vamos a leer San Marcos, capítulo 6, versículo 30. Y el Evangelio enseña muchas cosas. A ser humilde, a ser sencillo, a ser agradecido. Eso es lo que hace el Evangelio. Leemos con la bendición del Padre, del Hijo y del Espíritu Santo. Amén. San Marcos 6, 30. Dice la Escritura. Entonces, los discípulos, los apóstoles se juntaron con Jesús y le contaron todo lo que habían hecho y lo que había enseñado. Él les dijo, venid vosotros aparte a un lugar desierto y descansar un poco, porque eran muchos los que iban y venían, de manera que ni aún tenían tiempo para comer. Y se fueron solos en una barca a un lugar desierto, pero muchos los vieron ir y le reconocieron, y muchos fueron allá a pie desde la ciudad y llegaron antes que ellos y se juntaron a él. Y salió Jesús y vio una gran multitud y tuvo compasión de ellos, porque eran como ovejas que no tienen pastor, y comenzó a enseñarles muchas cosas. Jesús comenzó a enseñarles muchas cosas. Y cuando ya era muy avanzada la hora, sus discípulos se acercaron a él, a Jesús, diciéndole, el lugar es desierto y la hora ya es muy avanzada. Despídelos para que vayan a los campos y aldeas de alrededor y compren pan, pues no tienen qué comer. Respondió él y les dijo, dale vosotros de comer. Ellos le dijeron, que vayamos y compremos pan por 200 denarios y le demos de comer. Él les dijo, ¿cuántos panes tenéis? Id y vedlo. Y al saberlo, dijeron, 5 panes y 2 peces. Y les mandó que hicieran recostar a todos en grupos sobre la hierba verde, y se recostaron por grupos de 50 en 100, de 100 en 100 y de 50 en 50. Entonces, como los cinco panes, entonces Jesús tomó los cinco panes y los dos peces, y levantando los ojos al cielo, Jesús bendijo el pan y lo partió, y partió los panes, bendijo y partió los panes y dio a sus discípulos para que los pusiesen delante, y repartió los dos peces entre todos. Y comieron todos y se saciaron, y recogieron de los pedazos 12 canastas de lo que sobró de los peces. Y los que comieron eran 5,000 hombres. Gloria al Señor. 5,000 hombres comieron aquella noche. Hasta ahí la palabra de Dios. Padre, te damos gracias en esta mañana por tu palabra. Lo que ha quedado escrito aquí, en tu palabra, en la Biblia, es un acontecimiento, un milagro, una señal que tú hiciste, oh Dios, a través, ¿sí?, de tu Espíritu Santo, a través de Jesucristo, Padre eterno. Hiciste este milagro. Dice la Escritura que Jesús había tomado a sus discípulos después de que él se fue, había liberado al endemoniado gadareno, se vino a su tierra y regresó, y no hizo muchos milagros a su tierra porque le decían que era el carpintero, lo conocían. Pues no hizo muchos milagros porque no halló fe ahí. ¿Dónde Jesús hace milagros? Donde hay fe. Para que los milagros de Dios sucedan en tu vida, en mi vida, tengo que tener fe. ¿Y qué cosa es la fe? Creer. Debo creer que Jesús es verdaderamente el Dios, el que tiene el poder, y Jesús verdaderamente es el que hace las obras. Debes creer en Él, que Él tiene el poder para hacer lo que es justo. Es Jesús. Mucha gente se acerca al Evangelio, pero no cree, no tiene fe. Más fe tiene en el pastor que en Cristo. Y eso no es correcto. Poner tu fe, tu mirada, tu esperanza en el hombre no es correcto. Eso es antibíblico. Jesús no enseña así. Jesús dice que nosotros debemos enseñar, los pastores deben enseñar a los fieles, a los hombres y mujeres, que deben creer en Jesús, que deben clamar a Él, que deben poner su mirada en Jesús, que deben poner su confianza en Jesucristo. En Él, no en el hombre. Porque la Biblia dice, maldito el hombre que confía en el hombre. Sí, porque después el pastor le falla, el pastor no va un día que queda, el pastor de repente, si amaneció que le duele también en la rodilla, y no pudo ir, el pastor tuvo que ir a pagar el recibo de luz y no pudo cumplir. Entonces ya el hombre que pone su confianza en el hombre, entonces se desanima, ¿no? Dice, el pastor no vino, muy mentiroso. Y entonces, y después cuando viene el pastor dice, hermano, discúlpame, no pude venir, tuve estos percances. No, este pastor mentiroso, no quiero nada. Y así, y rechazan a Jesús por el hombre. Pero Dios nos manda también a dar buen testimonio. Pero hermanos, somos hombres, nos cansamos, el hombre se cansa, tiene que dormir, tiene que descansar. Entonces, también se enferma, también le duele algo. Pero Jesús no está en cuerpo, está en espíritu. Y nosotros lo seguimos a través de su palabra. Dios está a través de su palabra. Y aquí está Jesús enseñándonos este acontecimiento que sucedió en aquel tiempo cuando Él estuvo como hombre aquí en la tierra. Y Dios depositó su poder, su Espíritu Santo en Él. Y era el mismo Dios haciendo los milagros por la mano de Jesús. Entonces, así también Dios hoy en día hace milagros, ¿sí?, en los hombres a través, ¿sí?, de un ser humano. Dios te busca. Dios te quiere utilizar. Por eso, mi hermana, mi hermano, si tú te arrepientes, vienes a Cristo, crees en Él, le adoras, te apartas de lo malo, dejas de seguir haciendo lo malo y empiezas a hacer lo correcto conforme Dios enseña, Dios te ve una persona íntegra, seas varón, seas mujer, y Dios deposita su poder en ti, su Espíritu Santo, y el mismo Espíritu Santo te lleva a predicar, te lleva a hacer lo bueno, y entonces te lleva para que ores por alguien, y tú oras por esa persona, y se sana, pero no eres tú, el Dios dentro de ti es Cristo, es el Espíritu Santo de Dios dentro de ti, pero lo malo que el hombre se llena de soberbia, se ensoberbece, se vuelve altivo, dice, no, yo lo sané, yo tengo el poder, eso no es correcto, y quiere quitarle la gloria a Dios, no es bueno eso. Por eso, a veces muchos no recibimos eso, porque Dios conoce nuestro corazón, que todavía nuestro corazón, ¿sí?, es inmaduro, nuestro corazón todavía no es estable, y el hombre se emociona, se ilusiona, y hace cosas que no es correcto. Por eso, hermano, hermana, tú debes confiar en Jesús. En Hebreos capítulo 12 dice, puesto los ojos en Jesús, ahí debes poner tu mirada, que Jesús es el consumador, es el autor y consumador de la fe, es Jesús quien ha dado fe, que da fe. En una oportunidad Jesús le dijo a Pedro, Pedro, Satanás ha pedido tu alma para zarandearte, te ha pedido a ti, ha pedido tu vida para zarandearte ante Dios. Jesús le dice, pero yo he rogado, Pedro, he orado, ¿sí?, para que tu fe no falte, para que no dejes de creer, para que sigas confiando en Dios. Entonces, hermanos, ¿sí?, porque la fe, cuando te falta la fe, es ahí donde pierdes la visión a Cristo. Por eso, tu fe debe estar penetrada, debe estar realmente con esa dirección hacia la palabra de Dios. Porque si tú no tienes fe en la palabra de Dios, en el Dios mismo, porque la palabra es Dios mismo, entonces vas a salirte del camino y vas a empezar a hablar mal del Evangelio. Cuando hablas mal del Evangelio, no hablas de los hombres, hablas de Dios. Por eso nosotros como hombres no podemos tampoco, ¿sí?, dejar mal al Evangelio, porque cuando hacemos cosas que desagradan a la palabra de Dios, también hablan mal de Dios. Por eso debemos dar buen testimonio. Entonces Jesús estaba bautizando, había ido a su tierra, y ahí en su tierra no tuvieron fe, no se sanaron mucho, dice, gloria al Señor, dice, y no pudo hacer allí ningún milagro, salvo que sanó a unos pocos enfermos, poniendo sobre ellos las manos Jesús. Mas Jesús les decía, no hay profeta sin honra, sino en su propia tierra y entre sus parientes. Porque no hay fe en ellos, no se hizo muchos milagros. Pero venimos acá, en el capítulo, en el verso 30, Marcos 6:30, dice, entonces los apóstoles se juntaron con Jesús, gloria al Señor, y le contaron todo lo que habían hecho y lo que habían enseñado. Jesús había mandado a 12 apóstoles, 12, sí, había mandado a predicar de dos en dos, y gloria al Señor, y ellos fueron, predicaron, gloria al Señor, y vieron cómo las almas se convertían, y vienen a contar a Jesús, dice, y le dicen, gloria al Señor, que le contaron todo lo que habían hecho y lo que habían enseñado. Y Jesús les dijo, venid vosotros aparte a un lugar desierto, los llevó a un lugar desierto para meditar ahí la palabra de Dios y ellos puedan ser ministrados, gloria al Señor, a un lugar solo, y descansar un poco, porque eran muchos los que iban y venían, de manera que ni aún tenían tiempo para comer. Ya su fama de Jesús y los apóstoles se había corrido por toda la tierra, y ya no tenían tiempo ni para comer ellos mismos, Jesús y sus discípulos, porque la gente necesitada de Dios, de la palabra, lo buscaban a ellos, y no lo dejaban ya, así es, hermano. cuando sacó, empieza a ¿cómo se llama?, a predicar, y la gente se sana, la gente empieza ya a, ¿cómo se llama?, a recibir los milagros de Dios. Entonces el pastor ya no tiene tiempo para eso, para ni para comer a eso. Pero bendito sea el Señor. Y entonces Jesús los llevó a sus discípulos a un lugar retirado, a un lugar desierto, ahí para tener un momento con ellos, para poderlos ministrar, para que descansen los discípulos, y se fueron solos en una barca a un lugar desierto. Se fueron, cogieron, subieron en la barca y se fueron a otros lugares, por allá desierto, donde no hay pueblo. Pero dice la Escritura, gloria al Señor, pero muchos los vieron ir y le reconocieron que era Jesús con sus discípulos. Era la barca que iba ahí. Y muchos fueron allá a pie, a ese lugar desierto. Mucha gente se fue allá, se va a tal lugar, vamos, se fueron por ¿sí? caminando a este lugar donde Jesús estaba. Dice, gloria al Señor. Pero muchos que lo vieron ir, le reconocieron, y muchos fueron allá a pie desde las ciudades y llegaron antes que ellos y se juntaron allá con él. Mucha gente fue a verlo a Jesús en el desierto. Y ahí Jesús predicó en el desierto. Y salió Jesús y vio una gran multitud cuando bajó de la barca. Y Jesús no lo rechazó. Dice que Jesús tuvo compasión de ellos. Aleluya. Ese es el Señor. El Señor tiene compasión de cada ser humano. Él no te rechaza. Él no te hace un lado. Si tú lo buscas, tú vienes a Él. De donde sea, quien sea, sea del campo, de la ciudad, hermano, Jesús está presto a recibirte con los brazos abiertos. Él no te va a rechazar. Entrégale tu corazón, búscalo a Él. Estos hombres lo buscaron. Dice que, gloria al Señor, muchos se fueron allá a pie, caminando, hermano. Horas caminaron, días, y desde las ciudades hasta el desierto, y llegaron antes que llegara Jesús. Y allá se juntaron y dijeron, ahí va a venir en este desierto, ¿sí? Y cuando Jesús salió de la barca y vio una gran multitud, tuvo compasión de ellos porque eran como ovejas que no tenían pastor. Y comenzó Jesús a enseñarles muchas cosas, hermano. Jesús empezó a enseñarles muchas cosas sobre cómo, ¿sí?, el evangelio, cómo deberían vivir, qué es lo que deberían hacer. Y una de estas cosas que Jesús hizo, que debemos agradecer, de lo poquito que tenemos, debemos ser agradecidos. Debemos levantar nuestros ojos al cielo, agradecidos por lo que tenemos en nuestras manos. Como aquí, cuando Él llegó la tarde ya, y tenían que despedir la gente, y no habían comido todo el día, hermano, estuvieron en ayuno quizás. Y así es, y no se muere la gente. La gente cuando busca a Dios, a veces, hermano, no comes, buscas. Si te vas al médico, no comes todo el día. Te vas al brujo, no comes todo el día. Guardas ahí, ayunas para el diablo. ¿Y cómo no vas a ayunar para Cristo, hermano? La gente dice que no había comido todo el día. Y los discípulos le dicen, gloria al Señor. Dice, cuando ya era muy avanzada la hora, es decir, ya era tarde, seguro 5 de la tarde, 6 de la tarde, sus discípulos se le acercaron a Jesús y le dijeron, el lugar es desierto, maestro. No hay casas aquí, no hay nada, la gente aquí se va a quedar. Entonces, y la hora ya es muy avanzada, despídelos. Algunos de sus discípulos sus discípulos le dijeron a Jesús, despídelos ya, que se vayan, mira esta multitud, para que vayan por los campos, por las aldeas de alrededor y compren pan, pues no tienen qué comer, todo el día no han comido. Respondiendo Jesús les dijo a sus discípulos, dale vosotros de comer. Jesús le dio una orden a sus discípulos, nosotros dale de comer, aleluya. Entonces ellos dijeron, Señor, no tenemos nada, no hay, ni ellos se habían llevado, que vayamos y compremos pan por 200 denarios, 200 soles de pan o 200 días de trabajo, no va a alcanzar para estos 5,000 hombres, más sus esposas, más sus hijos. No va a alcanzar con 200 denarios de trabajo, días de trabajo. ¿Cuánto cuesta un día de trabajo? 50 soles. Por 200 son 20,000 soles. Entonces, no alcanza. 50 soles por 200. No alcanza. No alcanza. Entonces Jesús Gloria al Señor, no alcanza que compre 20.000 soles de pan, no alcanza para que coman todos estos hombres. Gloria al Señor. O 2.000 soles de pan, no alcanza. No alcanza para comprar 2.000 soles de pan. Entonces, para darles que comer a toda esta gente. Entonces Jesús le dice, ¿sí? Jesús les dice, ¿cuántos panes tenéis? ¿Cuánto tienes aquí en tus manos? A ver, busca ahí entre todos los que están aquí, todos, preguntar, ¿cuántos panes tenéis? Gloria al Señor. Y ellos dijeron, gloria al Señor, aleluya, que tenían 5 panes y 2 peces. Nada más. Esto es lo que hay, Señor. 5 panes y 2 peces. ¿Qué es esto para tanta gente? ¿Qué es esto para tanta gente? ¿Cómo vamos a hacer esto? A veces cosas que nosotros vemos imposible. Quizás tú estés ahí pasando un momento y dices, no lo tengo esto, no tengo nada más. ¿Qué me va a alcanzar? No puedo, no tengo nada. Más que tengo por ahí una cosita, tengo por ahí, gloria al Señor, hermano. Y entonces dice la Escritura, alabado sea Jesucristo, dice que eran 5 panes y 2 peces. Y Jesús les mandó diciendo, hagan un trabajo. Dile a la gente, digan a la gente que se recueste en las hierbas, ahí sobre las hierbas en ese desierto, dice, y les mandó que hiciesen recostar a todos por grupos sobre la hierba verde, y se recostaron por grupos de 100 personas cada grupo, y de 50 en 50. Hermano, se acostaron de 100, había grupos de 100, grupos de 50, grupos de 100, porque eran miles los que estaban ahí. Eran 5.000 varones nada más, mayores, sin contar las mujeres y los niños. Ahora solo habían 5 panes nada más. Alabado sea el Señor. El Señor, mira, de los 5 panes, multiplicó por 1, por 1.000 en cada varón, porque eran 5.000 hombres. Alabado sea Cristo. Dice el Señor, dice que, y le mandó que hicieran recostar a todos por grupo de 100 y de 50. Entonces Jesús tomó los 5 panes en sus manos y los 2 peces que habían. ¿Y qué hizo Jesús? Primero, ¿qué hizo él? ¿Qué nos está enseñando aquí? Dice que levantando los ojos al cielo, bendijo a Dios. Eso es lo que Jesús hizo. Hermano, lo que tú tienes en tus manos, lo que tú tienes en tu vida, quizás te andas quejando, mucha gente se queja por lo que tiene, ay, no me alcanza, ay, no puedo, ay, no tengo, ¿qué es lo que tienes? Aunque sea con un solo, levanta tus manos al cielo, dobla tu rodilla, clama al Señor, y lo que tienes, compártelo con tu familia, lo que tienes, dale a tu familia. Compártelo. Y el Señor, y agradécele a Dios por lo que tienes en tus manos. Sé una persona agradecida por aquello que hoy tienes para tu vida. Mucha gente tiene de lo poquito que tienes más mezquino, hermano. Y peor, más sufre. No seamos así. Seamos como Jesús. Él, a pesar que teniendo el poder dentro de él, para hacer él el milagro, no lo hizo él, sino que nos enseñó que Dios da las cosas. Dios es el que multiplica. ¿Y qué tenemos que hacer nosotros? Lo que tú tienes es rendirle al Señor, levantar tus ojos así. Dice que entonces tomó Jesús los 5 panes y los 2 peces y levantando los ojos al cielo. Hay un hombre que dijo, ¿de dónde vendrá mi ayuda? ¿De dónde vendrá mi socorro? El rey David un día estaba también así. Y él empezó a decir, ¿de dónde vendrá mi ayuda? ¿A dónde alzaré mis ojos? Dice el rey David. ¿Alzaré mis ojos a los montes, a las montañas, a los cerros? ¿Y ahí vendrá mi ayuda? Cuando él pregunta eso, después en el mismo, en el espíritu, él recapacita y dice, no, mi ayuda viene de arriba, de los cielos. De arriba, de los cielos, viene mi ayuda. Porque arriba vive mi Dios Todopoderoso. Y él dice, alzaré mis ojos a los montes, ¿de dónde vendrá mi socorro, mi ayuda? Y él dijo, mi ayuda vino de los cielos, de Jehová, que hizo los cielos y la tierra. Mi ayuda viene del Dios Todopoderoso, del Dios omnipotente, del Padre eterno. Él, de Él viene mi ayuda, y no dejará mi pie al resbaladero, no dejará que caigamos. No, no, no. Él, mi ayuda viene de Jehová que hizo los cielos y la tierra. No dará mi pie al resbaladero, ni se dormirá el que me guarda. He aquí, no se adormecerá ni dormirá el que guarda a Israel, al que guarda a mi familia, al que guarda a mis hijos, al que guarda a este pueblo, su iglesia. No se adormecerá, sino que más bien estará firme. Él me librará de todo mal. Él guardará mi alma de todo mal. Él guardará mi entrada, mi salida. Él guarda mi alma, Él guarda tu alma, hermano. Él te protege. El rey David, hablando sobre las cosas. Por eso, ¿a dónde estás levantando tus ojos? ¿A quién estás clamando en este día, en medio de tu necesidad? ¿Estás enfermo? ¿Tienes alguna necesidad? Clámale a Dios. Levanta tus manos a Él, levanta tus ojos a Él, dobla tus rodillas y dile: Señor, aquí está mi vida, aquí está mi corazón. A ti levanto mis manos en esta mañana, pidiéndote misericordia, que me limpies, que me laves, que me purifiques. Si algo malo he hecho con estas manos, he cometido aborto, he robado con estas manos, he pegado a mi esposa, he maltratado a mis hijos, Señor, ten misericordia de mí, perdóname, lávame con tu sangre mis manos. Oh Dios mío, ayúdame a ser un hombre de paz, un hombre de bien, una mujer de paz, una mujer de bien, una mujer honrada, honrado, un hombre honrado. Señor mío, si con estas manos he robado, de repente es un negocio, y con estas manos has pesado, en lugar de pesar un kilo, pesas 800 gramos, perdóname, Señor, con estas manos he robado, ten misericordia de mí. Y entrégale al Señor tu necesidad. Y Jesús bendijo, dice, y bendijo a Dios: mi alma te bendice. Dile: Señor, mi alma te bendice, mi alma te adora, mi alma te bendice en esta tarde, en esta mañana, porque tú eres bueno, porque tú eres maravilloso, tú eres perdonador. Y entonces dice que Jesús partió el pan y se lo dio a sus discípulos para que lo repartiesen, gloria al Señor, lo pusiesen delante, y repartieron los dos peces entre todos, y comieron todos los 5,000 hombres, comieron y se saciaron, y recogieron todavía los pedazos que sobró, como 12 canastas llenas de lo que había sobrado de los peces, lo del Señor, y los que comieron eran 5,000 hombres. Alabado sea Jesucristo. Qué maravilloso ver a un Dios. Y ese mismo Dios está aquí para ayudarte. El mismo Jesús, a través de su Espíritu Santo, ábrele tu corazón en esta mañana y dile: Señor, aquí está mi vida. Perdóname. He sido un hombre mezquino. No he compartido lo que...
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1: Claro que sí, mis queridos hermanos, un día más estamos frente a este micrófono, querido hermano. Muchas personas me dicen, querido hermanito Abraham, yo he visitado a otros curanderos, pero nunca nadie ha sido como usted, que me ha hablado muy educadamente, quien me ha dicho toda la verdad, desde un comienzo hasta un final. Me dicen, querido hermanito, yo he perdido la fe porque me he ido a una persona, he llamado a otra persona, he encontrado por el internet a otra persona, pero no he recibido esos consejos que usted me ha dado. No he podido encontrar un hombre como usted, me dice un querido maestro, querido hermanito del alma, quien te habla en estos momentos, este hermanito Abraham, quien te habla en estos momentos es un verdadero curandero, mi querido hermano. En mi sangre corre sangre curandera. Todo lo que tengo en mis conocimientos, en este arte del curanderismo, no le he aprendido leyendo. Esto se ha aprendido, esto se hereda de boca en boca, en reuniones familiares, bajo una fogata, bajo la práctica del curanderismo. Querido hermano, quien te habla es un verdadero curandero. A mí no me confundas con cualquier otra persona que tal vez se tome mi nombre, mi querido hermano, por la fama del curanderismo que yo llevo y tengo dentro de mis conocimientos, querido hermano. Quien te habla es un verdadero cartomántico, espiritista, mentalista, quiromántico. Leo la hoja de coca. Te puedo pulsear, mi querido hermano, y a través de sus conocimientos de herencia

0: preguntarte si a usted lo tienen en algún entierro. ¿Dónde está enterrado? ¿Dónde te han puesto? ¿Qué es lo que han utilizado? Nosotros vamos a llegar a saberlo. Vamos a darle la contra, mi querido hermanito, para que usted salga de esa enfermedad que ahorita usted está siendo víctima, mi querido hermano. Usted está siendo víctima, mi querida hermanita, para que el hombre que te ama o aquella mujer que te ama, se aleje de ti de la noche a la mañana sin importarle absolutamente nada. Te deja totalmente solo, abandonado. Esa persona que una vez te juró amarte, ahora es esa persona que no quiere verte. Te odia, porque así lo han programado. Querido hermanito, si tú estás perdiendo tu vista, si tú estás perdiendo tu voz, si ya te impide caminar, mi querido hermano, ya no puedes caminar, pues vente. Te juro por mis santos benditos, por mis ánimas benditas y la fe que tengo en mi mesa curandera, yo te voy a curar, yo te voy a sanar, yo voy a hacer que usted salga caminando, querido hermano, pero venga antes de que sea demasiado tarde. Pues encamina tus pasos, mi querido hermano, encamina tus pasos. Si nunca has visitado a un curandero, pues mi querido hermano, decídete hoy día mismo. Prepara tus cosas y visítame. Sé que esta radio se escucha por muchas redes sociales, porque de muchos lugares, de muchos departamentos, me han llamado a preguntar mi dirección, en dónde me encuentro atendiendo. Pues mi querido hermanito del alma, ¿quién te habla? Es tu hermanito Abraham, junto con mi esposa Venus, una mujer quien te va a ayudar, una mujer que te va a ayudar a tomar tus buenas decisiones, mi querida hermanita. Ella es la que te va a ayudar, quien te va a atender de mujer a mujer, de dama a dama. Eso es lo que tiene que realizarse, mi querido hermanito. De mujer a mujer debe ser atendido una dama, para que se pueda realizar una limpia correcta, como debe ser, mi querido hermano. De mujer a mujer, para eso se encuentra la maestra Venus, para que pueda ayudar a todas las mujeres que llegan con sus enfermedades, que llegan con sus problemas, como llegan personas derramando sus lágrimas y salen contentas porque van a encontrar su solución. Salen alegres porque saben que ya se encuentran completamente sanadas. Salen contentas porque ese ser amado va a regresar a sus pies. 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
0: Así es, mi querido hermano, así es, mi querida hermanita. 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
0: Queridos hermanos que en este momento me están escuchando, usted puede participar. Llámenos, manden sus preguntas, manden sus mensajes que van a ser contestados a diario por medio de esta radio. No importa donde usted se encuentre, usted me llama o me manda sus mensajes, que nosotros estamos atendiendo a todas las llamadas, a todos los mensajes. Si tú tienes un familiar grave, postrado, pues envíame su prenda de aquel enfermo o enferma. Envíame su nombre completo y una fotografía que yo lo voy a velar en mi mesa para darte una respuesta exacta. Y te voy a decir si esa enfermedad que está teniendo tu ser amado es para la ciencia oculta o es para que lo lleves a un médico y sea rápidamente curado. Querido hermano, muchas enfermedades son para la ciencia médica y muchas enfermedades son para que nosotros lo curemos por medio del campo de las plantas, por medio de la posición, por medio de las curaciones de liberación, mis queridos hermanos. Pero para eso tienes que ir a un verdadero curandero. Yo te voy a ayudar, pero confía en nosotros, que nosotros somos verdaderos curanderos. Queridos hermanitos, aquí tenemos cartas, mensajes que nos están enviando. Aquí tengo una cartita, pongan mucha atención los hermanos que han enviado sus cartas. Aquí tengo una cartita y me dice la letra: Maestro Abraham, le escribo la mujer desesperada de nombre María Suta. Quisiera saber por qué cada vez que viene mi cuñada se mueren mis animalitos, estirándose y se llenan de piojos. Y a mí me duelen mucho los pies por unos días y luego se me quita. Querida hermanita María Suta, ponga mucha atención que su carta va a ser contestada a mi querida hermanita. Tu carta le he puesto en mi mesa curandera rastrera. He visualizado claramente, mi querida hermana, que esa mujer siempre a usted lo ha envidiado. Nunca ha querido que usted sea la esposa de su hermano, querido hermanito del alma. Yo lo que te voy a decir, hay algo muy importante. Esa mujer siempre ha ido con intenciones de perjudicar tu hogar. Siempre ha llegado con chismes. Pero tu hermano siempre te ha creído a usted. Tu esposo siempre te ha creído a usted. Él siempre ha preferido tu voz porque tú eres una mujer buena. Tú amas, quieres, adoras a tu esposo. Eso él lo sabe. Por eso que él siempre te ha creído a usted, mi querido hermano. Pero esa mujer llega con esa envidia porque tú eres una mujer que ha surgido de la nada, porque tú no has tenido el apoyo de nadie, ni de tu familia, ni de la familia de parte de tu esposo. Todo lo que tú tienes es gracias al esfuerzo tuyo. Todos tus animales también gracias al esfuerzo tuyo. Y esa mujer siempre te ha envidiado. porque ella ha tratado de hacer lo mismo que usted hace, pero ella no ha podido. Y con toda esa vibración que ella llega a tu casa, lo deja en tu casa exactamente 7 días. Y en esos 7 días pasan muchas cosas. Usted te cae rápidamente, te comienza a doler la cabeza y después te comienza a doler la parte de piernas como usted me indica. Pero tus animales se comienzan a morir, si es cierto, porque ella lo primero que hace al llegar, corre a ver a tus animales con decir qué bonito, qué lindo, qué rápido aumentan, pero te echa el mal ojo a tus animales, querido hermana, querido hermanita. Yo te hablo con la verdad. ¿Quieres curarlo? Tráigame marisacha, tráigame la orina de tu esposo y tráeme tierra de tu casa. Barre toda tu casa a las 4 de la tarde. Tráeme toda esa tierra. Te juro por mi Cristo bendito que yo te voy a dar unos secretos para que pongas en tu casa y nunca más pueda llegar alguien a tu hogar a perjudicarte. Nunca nadie más va a llegar a querer dañarte con alguna envidia. Nosotros te vamos a preparar un buen seguro que te va a proteger, te va a arribar para que salgas adelante más rápidamente, para que tus hijos estén bien, para que a tus hijos nadie los envidie, para que a tus hijos salgan adelante, porque sé que eres una mujer con metas. Tu esposo siempre te ha apoyado en todo lo que tú decides. Por eso es que esa familia te odia, porque tú eres una mujer que decides por el bien de tu familia. Usted es una verdadera luchadora, mi querida hermana. 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
0: Esperamos, mi querida hermana, que nos visite lo más pronto posible para que nosotros te podamos ayudar. Queridos hermanos, aquí tengo un mensaje, me dice: querido maestro Abraham, lo felicito por su bonito programa. Mi nombre es Juana y siempre huelo a cigarro, que en mi casa nadie fuma, ni yo. Quisiera saber qué significa. Querida hermanita, quien me está escribiendo este mensaje, querida hermana, olor a cigarro es trabajo de santería. Alguien quiere ver destruido tu hogar, tu familia. Ponga mucha atención, porque antes de que venga ese olor a cigarro, en tu casa tiene que estar apareciendo moscas, porque esa es la advertencia antes del cigarro. Visítame lo más pronto posible, porque algo malo va a suceder en tu hogar. Le hago la cordial invitación para que usted me visite. Queridos hermanos y hermanas que en este momento me escuchan, si usted huele a cigarro, así como la señora que en este momento me está mandando su mensaje, si huele a olor a ropa guardada, es porque está en la presencia de un muerto. Si usted huele a azufre o pólvora quemada, es porque ese significa magia negra, y eso va a haber un muerto en tu familia. Olor a coca significa que te están queriendo malograr tu negocio. Si usted huele a ruda, significa que a usted le están quemando su suerte. Alguien le está llamando, alguien lo está jalando para hacerle algún daño. Queridos hermanos, estos son advertencias, queridos hermanos, que ustedes están siendo víctimas de algo. Abran sus ojos y ya no sean víctimas de brujerías. Venga lo más pronto, no caigas en las garras de esa brujería. No vengas cuando ya está demasiado tarde. Vente si tienes esos reflejos, esa tapia que te está advirtiendo. 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
0: 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Como de costumbre, mis queridos hermanos, es entregarle un secreto para protección de tu casa, de tu hogar. Agarra en un plato, échale azúcar blanca, 7 hojas de laurel, échale canela molida, échale un poco de alcohol y préndelo. Sahuma toda tu casa con eso, que vas a calmar toda vibración. Si hay problema, vas a calmarlo totalmente. Queridos hermanos, que Dios y la Virgen Santísima derrame sus bendiciones en todos ustedes. Permiso.
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mandó, que Dios bendiga ese día, que Dios bendiga a su negocio, su empresa, que Dios bendiga a sus chacritas, animales, que Dios bendiga a su ganado, Dios bendiga a su mente, que Dios llene de su fe, sobre todo, de su fe del Señor. Porque la fe del hombre es muerta, porque a veces decimos, sí, Diosito, ayúdame.

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0: Tenemos la siguiente invitación a misa. Atención, Positos. La Tranca, Lagunas, Cruz del Médano, Huaca de Barro, Chiclayo, Tucumé, Pacora y otros lugares. 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Nota, habrá movilidad, ida y vuelta. 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

Púnchale, púnchale. 8:29 minutos, buenos días para todos y bienvenidos a este día importante. Hoy estamos lunes, ¿no? Lunes, ya estamos 7 de septiembre. 7. Y que vive 7, señora, que vive 7, caballero, vive 7. Así que felicidades para todos aquí, a personas, amigos que hoy están de onomástico. Salud y que Dios me los bendiga grandemente en este hermoso día. Y bueno, preparados para este reto ya. Muchísimas gracias a la gente, a la familia que está por ahí, está ayudando. Buen provecho, bienvenidos a este programón de la mañana, este programa matutino de la mañana, como es el Super Show de la mañana. Mi nombre es Eladio, estoy aquí en cabina. Buenos días para todos. Suele volumen a tristeza. A chambear con el permiso de nuestro papito Dios.

saludo para la gente de Pintura Wilson. Aquí tú con el saludo, ¿eh? A un costadito de la procesadora ahí, ya no veo lo máximo. No te olvides, Fito Center hoy atiende, Fito Center hoy lunes, ¿eh? Ayer no hubo luz casi todo el día, ¿verdad? Así que bueno. Que Dios lo bendiga grandemente. Seguimos 8 de la mañana, 35 a la hora, 8:35. Gracias, amigo, gracias Perú, gracias Tucumé. Gracias Morre, gracias Mochumí, gracias Pacora, Jayanca, gracias Iljimo. Gracias, Imo, la tierra del Tumi de Oro. Imo, la tierra de la rica miel de abeja. De la miel de abeja y del loche.

qué bonito, 8:39 ya. 8:39, que día el lunes día 7 de septiembre. Saludos para Carliños y para Morelia. Y para Diosito y también para

0: 8:41, esta canción de ¿Dónde está el amor? Tema nuevecito, deleites andinos.
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0: Qué rico desayuno.

0: Tremenda cancioncita de Leites Andinos. ¿Dónde está? ¿Dónde está el amor? Canción bonita, bonita, bonita. Será para mis amigos de Volante, las ama de casa también. 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Muy bien, comenzamos así una nueva tarea, un nuevo programa matutino de la mañana, el Super Show de la mañana. Así comenzamos también con todos los Cherry para todos nuestros candidatos que postulan a la alcaldía en los diferentes distritos de nuestro departamento de Lambayeque. Y porque viene de todo el Perú, ¿verdad? Así que saludos. 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Para Tucumán y para Morro, marca la A de el ingeniero Gustavo Gonzalo. Tú lo conoces, tu amigo, tu paisano, Así ya sabes, Morrope y su caserío. El próximo 4 de octubre marca la A, y estará sirviendo a nuestro amigo ingeniero Gustavo Cajusol. 8 de la mañana, 45 minutos, 8:45, saludito para la gente de la orquesta Somos Pura Miel. Fertería Valdera con el capo César Valdera, salud también. Bazar está el aniversario, yo Bazar y tú Basadre. Qué pena pasa este al Basadre. Buenos con B de Basadre. 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
0: La canción de Miguelito, Miguelito, por la Chuy, ¿eh? Chúpate la plata.
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Saludo muy especial para la gente de Valle Nuevo, para la familia Chabuñán Chabuñán, para el amigo Ángel Chabuñán, su esposa Marta Chabuñán, y para Francisco Sandoval y para Sebastián Sandoval, que están disfrutando de sus ricas embosaladas. Pachito Gallo, ¿eh? Todos los lunes hace ya, ¿no? Amanece como tierra seca.

gente con CNL para Andrés Valdera a esa hora. Buenos amigos, sobre toda la gente que nos escucha a esa hora de la mañana. 981-78-1060, ahí escríbanos, ¿eh? Mis amigos de la ruta, gracias. Para mi amigo Chale,

tremenda cancioncita, la única. Esto, dile que moriré. Solamente 3 minutos ya, llegamos a las 9 de la mañana. Que día, el lunes 7 de septiembre. 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

0: eso, qué bonito. Amorcito mío, está gozando. Sube, sube el volumen, sube el volumen. Saludos para Cristian y también para Johnny y también para Meli, para Sheila. Mis amigos, mis amigos.
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0: Bandería Corazón de Jesús, ya no, ya.
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0: Para los maestros ahí, para Cristian.

Esa canción se llama Amorcito Nuevo, Juancito Colo. Saludos para mi amigo Chale Llena Móvil. Gracias, un abrazo especial a toda la gente, ¿eh? Hoy en la mañana, 15 minutos, 9, 15. Vive el lunes, vive el 7 de septiembre. Dele gracias a Dios por todo. 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

Para la gente de Lima, Ventanilla, Villa Salvador, San Juan del Lurigancho, gracias, ¿eh? Confesiones 6 y N, y mi amiga Nelly Chavilla, saludos, ¿eh?

3 de la mañana con 21 minutos, 9 con 21. Gracias a la gente PJ, gracias PJ. Conversiones Colbert, Hernán Ventura, señora Giovanna. Conversiones Jennifer, mi amigo Tomasito, la señora Juana Rosa. Gracias, Puente Tabla. Gracias, todo corazón, de verdad. Toda la gente que comparte conmigo esa edición de la mañana. 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Gracias de un corazón a todos los amigos que nos escuchan a esta hora de la

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Y en Morrepe, ya sabes, marca la A de amor, ya saben, ¿ah? La A de alita para volar bien lejitos, ¿ah? Y estarás eligiendo al ingeniero Gustavo Cajosa, tú lo conoces, tu amigo, tu paisano, ¿eh? Muy bien, saludito muy especial, esto era para la gente del Centro Médico Rodas, Centro Médico Jacoba, perdón, en

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0: La gente de Piero Alfi, Hernán Benítez, la señora Mari. Con 25 minutos, 9:25.
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0: mi amigo Pancho Gallo, saludos.
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0: Ángel Chabuyán y su esposa Martita Chabuyán, la familia Chabuyán, Chabuyán Valle Nuevo.

grupo 5, mi media naranja. Buena mañana con 29 minutos, 9:29 la hora en todo el Perú. Seguimos. Para mis amigos del volante, gracias a la ama de casa. La gente de todo el Perú, gracias.

0: Es en los nuevos de Sensual Caricia. 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
0: Saludos para mi esposa Rosita Magali, saludos,
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0: Saludos para David Cajuzoli y para Jenny Ruiz. ¿Qué tal pareja?

0: tremenda gaseosita César Caricia, linda mi palomita. 9 de la mañana, 32 minutos, vive el lunes, vive el lunes, vive el 7. Oh no, caballeros, oh no, ni damas, ¿eh? ¿Quieres andar con ellos hoy día, lunes, que vive el 7, eh? Gracias a Dios.
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0: Miguelito, Moblar Chuy, saludos.

Ay, ay, ay, que hoy es lunes, vive el lunes, solo para Julio Ventura, señora Teresa, Manuelito de Santa María Cosa, Rosita Riojas, para Luchín Valdera y para Irene. Toda la gente que se acompaña muy bien a esta hora de la mañana, por supuesto, ¿eh? Es una gentileza, es una oportunidad, es una ocasión linda, maravillosa, de compartir con ustedes, amigos, como cada mañana, ese espíritu de el Super Show de las mañanas, por supuesto, el programa matutino de la mañana, con alegría. Saludos para mi amigo Panchito Gallo, Pancho Gallo, para la familia Chauyán, Chauyán, Valle Nueva, para Ángel Chauyán, para Zona Marta Chauyán y para Panchito Gallo, Sebastián Sandoval, ahí están esos tromes, ¿eh? Eso que amanece como la tierra seca los días lunes, ya no, ya. Saludos para mi amigo Chale, a esa hora la gente del volante. Saludos para River, también para River. Saludos para Abrancito Chauyán, saludos para Wilmer, también para Aldo, saludos para Abraham Chauyán. Solo para Murillo, solo para Norbert, aporte Lázaro también. Para Joelito Sandoval también ahí en su Toyota. Gracias, ¿verdad? Que Dios me lo bendiga, amigo Chopre, gracias por su sintonía. Los amigos de Valderita Tour también, ¿ah? ¿Eh? Los más bravazos, Valderita Tour, ahí para José, para Joel y para Javier, saludos, ¿eh? Para la familia Damián Santa María en Chepito, anexo Santa Rosa. La familia también Santa María, salud para la gente de Chepito Bajo, Chepito Alto también. Gracias con todo cariño, ¿verdad? A todos los amigos y amigas que nos escuchan a esta hora de la mañana. Salud para Juancito Chauyán, para Juancito Chauyán Santa María, saludos. El hombre que se busca de una guambría, ¿eh? Salud para su jefe Cristian Valdera, saludos, ¿eh? Bueno, saludito muy especial para mis amigos de Lambayeque, la gente de Pueblo Jueves San Martín, la familia López, la familia Santa María, eso es para la familia García también allá, y la familia Sánchez allá en el Pueblo Jueves San Martín, gracias de todo corazón, ¿eh? Para la familia Seminario en la calle Bolognesi, allá en Lambayeque, ok, saluditos.

0: Hola, son las 9 de la mañana, 42 minutos, 9:42. Agua Marina y esa canción, ahora sé cómo duele, ahora sé cómo duele.
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0: Para Catalina, la niña más hermosa. Y su peinado de Keiko

saludo para Carlito Ventura, ¿eh? El más querido de Sabotal, el más querido de Sabotal, Carlito Ventura. Saludo para Nolo de Peña, saludo para Gonzalo Seclube, para

solamente 11 minutos y ya llegamos a las 9 de la mañana en este importante día. Hoy lunes, y al lunes estamos 7 de septiembre. 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Estructura metálica, mi cautivo Cristian Bravo, aquí en Tucumán, esquina del cementerio, ahí está, Cristian Bravo. Gran amigo, lo máximo, Cristian Bravo.

Corazón sensual y esa canción, nada durará para siempre, nada. Solamente Dios, ¿eh? Aquí está lo nuevo, nuevo de Agua Marina. Esto se llama Cariño Traicionero. Solo para Alex Zamora y también para Anita. Súbele volumen, súbele volumen. Confesiones Bachaco, Héctor Valdera. Bachaquito, Bachaquito. El fugitivo, Héctor Valdera.

Madrecito de agua marina. Carlito Ventura y Johan Ventura. Gracias a Laguna, Cruz del Médano, gracias Panumbe, Barrio Nuevo. La cartera La Pampa, gracias. Solo para Carlos y para Viviana. Para Jesús, para Silvia y también para Alex y Fiorella.

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1: 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Atención, Bocito, La Tranca, Laguna, Cruz del Médano, Guacabebarro, Chiclayo, Tucume, Pacora. 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

0: Son las 10 de la mañana con 16 minutos, 10 con 16. Buenos días, además, buenos días.
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0: Transporte de Aval, Gilberto, cómo le encanta esa canción.
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0: Tremenda salsita de la buena y para todos. Gracias, ¿eh? Aquí está lo nuevo, nuevo de Agua Marina, lo nuevecito. Esto se llama Corazón de Hombre, Corazón de Hombre.
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0: Para José Flores, saludos.

Tremenda gaseosita, agua marina, los nuevecitos. Corazón de hombre, ¿eh? 10 y 28. Gracias, todo corazón, para toda la gente, la ama de casa. Mis amigos del volante, gracias a la gente que está ahí en su taller de mecánica. La gente que está en la panadería, ahí, eso para los maestros, para Luchito y también para Cristian. Saludos, ¿eh? Porque esta candela y esta canción, sigo enamorado.

Orquesta Candela, sigo enamorado de ti, sigo enamorado de ti. José Flores, saludos a César Flores también.

Tremenda canción, sí, Orquesta Candela. Sigo enamorado de ti. Tremenda canción, bonita, bonita. Sigo enamorado de ti. Bueno, muchísimas gracias. 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Eso. 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Oye, un saludo muy especial para mis amigos de Tucumán, Orcón, gracias a la familia de la Cruz. Saludos para la familia Cruz Blanca, la gente de Cruz Blanca, la familia Santa María Rioja, gracias también para la familia de la Cruz, gracias de todo corazón, la familia Ciclupe también, la familia Tamián, en Tucumán Cruz Blanca, la familia Flores, saludos extraordinarios a la familia Montalbán, con cariño, gracias. Gracias a la gente de Los Positos, la gente de la calle Los Jardines, Sánchez Cerro, los amigos de Anexo Corazón de Jesús, Creaciones Robert para Nelson y para Roberto Valdero Sandoval. Grandes amigos, la gente de Convenciones Silver, con toda la familia Sandoval, Elmer Sandoval, allá.

0: 10 de la mañana, 42 minutos, día. Agua Marina, esa canción de que te vas, te vas.
1: Agua Marina.
0: Para gente del mercado, aquí tú comes saluditos, ¿eh? La gente del mercado, sector Peralta, tú comes saludos. El amigo Chota, saludos, ¿eh?

solamente 15 minutos, llegamos ya a las 11 de la mañana. Tiempo sigue su curso, no se va avanzándose. Estamos en el Super Show de la mañana, gracias solo para Wilmer, para Aldo. Solo también para Morillo, también para Norbert y para Transporte Lazarito. Gracias, amigos. La gente de la empresa posible.

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1: Miguelito Velázquez,
0: Miguelito Valdera, con Eloy Vainas.

0: Saludos a la gente de Mochumí, sector Valle Nuevo. Gracias Valle Nuevo, para la gente de Capilla, la Capilla, Capilla Santa Rosa también, los 9.1.4, solo escape, gracias.
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0: Gracias Cachincha de la Raya, gracias.
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0: Escriba 98178-1060.

6 minutos, llegamos ya a las 11 de la mañana. La gente de Inca Farma, saludos ahí a todas las farmacéuticas y a los farmacéuticos también. Botica Corazón de Jesús también, ¿eh? Gracias a tú, come. Se lo para el ingeniero José Satisteban, ¿no? Que va con los corazones, somos, pero qué bueno, ¿eh? Muchísimas gracias, de verdad, ¿no? 5 minutos, llegamos ya a las 11 de la mañana, hora exacta en todo el Perú. Seguimos aquí en el Super Show de la mañana. No te olvides, Tucumé, no te olvides, Tucumé, JP, JP, JP, y estarás eligiendo a otro Santa María Valdera, tu alcalde, ¿eh? Están bobeados, rico JP.

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2: Así como el vuelo libre.
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0: La canción de Gilberto del Perú, Transporte Naval.
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0: Gracias a la gente del volante, gracias.

0: para.
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Bueno, señoras y señores, ¿cómo están ustedes? Muy buenas tardes. Bienvenidos el día de hoy. Ya estamos ya a través de Radio Santa Fe 99.3 de la FM, la radio de toda tu vida. ¿Cómo están? Bienvenidos. Buenas tardes a todos los que nos escuchan en los diferentes lugares del distrito de Tucumán, pueblos, caseríos, a esta hora del mediodía. Estamos ya a través de Santa Fe 99.3, la radio de toda tu vida, Tucumán. Y por supuesto, el día de hoy vamos a hablar, ya quedan solamente 27 días para estas próximas elecciones, para poder elegir nada menos a nuestros próximos gobernantes de esta manera. Así que vamos saludando ya a todos los pueblos y caseríos que a esta hora están en la sintonía escuchando la radio. Bueno, quien les habla, su amigo Pepito Zuclupe. Estamos un poquito mal de la garganta, hemos de tanto trabajo de fin de semana. Ayer estuvimos con el Juan Aurio de Chiclayo, como la voz oficial en Olmos, toda esa tierra, el aire. Yo creo que el día de hoy nos ha perjudicado. De todas maneras, ya estamos con ustedes. Saludamos a nuestros amigos de Cruz Blanca, El Orcón, Puente Tabla, Hacienda Vieja, Campo Dónico, El Horno, Chepito, Tabacal, Zapotal, Taimi, Los Riojas, nuestros hermanos de Fundo Mori, anexo Alto Perú, anexo El Milagro, Los Vances, La Arena, Granja Sasape, Belivia, Nimbela, Los Reynosa, Pocito, anexo Víctor Vaca, Secciones Alto, Secciones Bajo, Puplán, Cruce Moralo, Trapiche de Bronce, San Bernardino, La Pintada, La Primavera, Pueblo Joven Federico Villarreal, Los Sánchez, La Payesa, El Carmen, Barrio Chino, Zapame Bajo, Zapame Alto, Moyocupe, El Arenal, Fundo Vera, Tucumán Viejo, Salina Norte, Cachinche, Sifón, La Raya, Loburga, Nacolán, San Antonio y Fundo López. Señoras y señores, esto es el saludo para cada uno de ustedes, amigos de los diferentes pueblos y caseríos del distrito de Tucumán. Hoy día, en unos minutos, estará con nosotros, lo hemos invitado. Él está en Jayaca, está recorriendo diferentes lugares, nada menos de los distritos de la región Lambayeque. El ingeniero Martín Perales Saavedra, candidato al gobierno regional de Lambayeque, joven profesional, que la aceptación que tiene en estos momentos es realmente abrumadora. Hay que decirlo con toda sinceridad, yo creo que Lambayeque va a tener la mejor opción de poder elegir este 4 de octubre a sus autoridades. Es el pueblo quien decide. De igual manera, acá en Tucumán también tiene la esperanza de poder elegir a un candidato tucumano que dirija nada menos los destinos de la población, de sus caseríos de Tucumán, que no tienen agua, ni desagüe, ni luz, los servicios básicos. Esto es por eso que el día de hoy, señores, nos gusta y vamos a conversar también ya con nuestro amigo, el ingeniero José Santisteban Granado, candidato a la alcaldía de Tucumán por el Partido Democrático de Somos Perú, con los regidores, porque ustedes, vecinos, vecinas, hermanos tucumanos, de todos los caseríos, ustedes quieren escuchar su propuesta, y eso es lo mejor, escuchar su propuesta, que es lo más interesante, porque no es posible que en el pleno siglo XXI sigamos viviendo sin agua, prácticamente sin los servicios básicos. ¿Cómo una madre no puede cocinar? Oiga, y un niño no puede ir al colegio limpio, un agricultor no puede regar su chacra. Basta ya. Ustedes saben que el agua es vida, es dignidad. Y yo creo que el día de hoy, el ingeniero José Santisteban, como ingeniero profesional, como hijo de tucumanos, duele ver a nuestro distrito, a nuestros caseríos olvidados, todavía gente cargando baldes de agua
esperando cisterna. Es por eso que este compromiso, el día de hoy, este 4 de octubre, señoras y señores, el tema es nada menos que llegar a hacer gestión, van a gestionar proyectos de agua potable, de saneamiento, para todos los sectores, van a tocar puertas del gobierno regional, del gobierno central, porque así solamente se pueden conseguir lo que nosotros tanto queremos. Ya no más promesas, ha llegado la hora de trabajar, señores, y el día de hoy, con José Santisteban Túcume, tendrá agua para todos. El agua no puede esperar más. 12 con 10 minutos ya en todo el Perú. Señoras y señores, ya está con nosotros ya el ingeniero José Santisteban Granado, candidato a la alcaldía, nada menos de Túcume, por el Partido Democrático de Somos Perú. Hoy día también nos acompañan regidores y también algunos amigos que han sido invitados. Reitero nuevamente, ojalá Martín Perales, candidato al gobierno regional, me ha prometido llegar para respaldar la candidatura de José Santisteban. Él viene recorriendo diferentes lugares. Sabemos que en estos momentos está en Jayanca. Ojalá llegue a tiempo acá a Túcume. Vamos a darle la bienvenida. ¿Quién está ya con nosotros? Junior también ya. ¿Quién está con nosotros el día de hoy? Mi querido Junior, vamos con el fondo o vamos con la canción para poder ya, ponernos cómodos a esta hora de la mañana.

0: más información a través de Radio Santa Fe el día de hoy en los 99.3 de la FM. No, ya está con nosotros ya el ingeniero José Santisteban Granado. Va a iniciar de esta manera ya el día de hoy. Hoy día lunes 7 de septiembre. Solamente nos quedan 27 días para las próximas elecciones, señoras y señores, menos de un mes. ¿Cómo está, ingeniero? Muy buenas tardes, bienvenido. Todo Tucumán, caseríos y pueblo de Tucumán lo están escuchando a esta hora de la mañana. ¿Cómo está?
1: Hola. Hola, Pepe, ¿qué tal? ¿Cómo estás? Saludar a todo mi pueblo de Tucumán y sus caseríos. Una vez más, José Santisteban aquí, en este medio radial que nos acompaña. Y hoy tenemos, Pepe, la grata visita y el acompañamiento también de nuestro amigo William Cajuzol. Él es candidato también a regidor y va en la cuota de joven. Así es que le doy pase a él para que puedas conversar, un conversatorio de cómo los jóvenes están incursionando en política. Le damos pase, Pepe.
0: Muy bien, vamos a invitar a William Cajuzol, regidor joven. Atención, pueblos y caseríos jóvenes cercado de Tucumán y también los jóvenes de los diferentes lugares de caseríos y pueblos de Tucumán. Atención, la cuota joven siempre dentro de un partido democrático, y hoy día Somos Perú, que lidera a la alcaldía el ingeniero José Santisteban Granado, es muy importante. Siempre hemos dicho, los jóvenes tienen que tener una oportunidad, y si no le damos oportunidad, lamentablemente ellos siempre van a estar rezagados de poder participar también en temas políticos. Ellos tienen buenos proyectos, la mayoría son profesionales, la mayoría son jóvenes que están estudiando, que conocen y quieren el desarrollo de su distrito y su pueblo. Bienvenido, William Cajuzol, ¿cómo estás? Muy buenos días. Todo Tucumán, toda la población te está escuchando a esta hora del mediodía en Tucumán al Día, aquí a través de Radio Santa Fe 99.3.
2: Muy buenos días a toda la audiencia. Permíteme agradecer primeramente a Dios por este día más de vida para todos nosotros. Y pues saludar a todos, un saludo muy especial y afectuoso para todos nuestros vecinos del casco urbano y también de la... De los caseríos que nos escuchan a esta hora del día. Antes de empezar, primeramente quiero enviar un saludo para un familiar mío que está cumpliendo años hoy día. Él se llama Ronnie Acosta Cajuzol, está residiendo en la ciudad de Trujillo, es suboficial de la policía, y él y toda su familia también nos está apoyando a este proyecto político del partido político de Somos Perú. Me presento, ¿no? Mi nombre es José William Cajuzol Acosta, tengo 22 años de edad, soy estudiante ya de los últimos ciclos de la carrera de Ingeniería de Minas, y hoy me presento ante ustedes como candidato a regidor por el Partido Democrático de Somos Perú. Quiero decirles que me siento profundamente orgulloso de formar parte de este equipo de un profesional de primer nivel, preparado con la verdadera visión de desarrollo para nuestro pueblo, como es el ingeniero José Santisteban Granados. Como voy, también siempre me preguntan, ¿no? Muchos me preguntan, ¿por qué un joven de 22 años hoy en día decide dar el paso a la política? La respuesta para mí es clara. Me duele, la verdad, ver cómo nuestro distrito sigue en el atraso, sigue postergado por las mismas malas decisiones de siempre. Es por eso que los jóvenes no somos simplemente el futuro, sino que también somos el presente, y desde la regiduría vengo a aportar capacidad técnica y a fiscalizar con absoluta transparencia y a ser la voz firme de quienes nunca han sido escuchados en el Consejo Municipal.
0: El día de hoy, William Cajuzol, regidor cuota joven por el Partido Democrático de Somos Perú. ¿Primera vez que postulas, primera vez que participas en política?
2: Así es, mi estimado, primera vez que estamos apoyando al ingeniero. Desde la campaña pasada lo venimos apoyando con mi familia, pero esta vez se me dio la oportunidad de postular el candidato a regidor. Como él me decía, vamos, y toda mi familia lo estamos apoyando acá.
0: Decepcionado con las autoridades que han estado al frente de este distrito tan hermoso como es Tucumán.
2: Exactamente, Pepe Suclupe, la verdad que nosotros cuando recorremos Tucumán y nuestros caseríos, ¿no?, a conversar con la gente, vemos la realidad y nos golpea en la cara, lo podemos decir así, porque la educación, el trabajo y de la gente que han sido completamente abandonados, y hoy directamente como estudiantes sé lo difícil que es

0: Salir a estudiar desde los caseríos. Yo soy del caserío La Raya y me identifico con ello porque enfrentamos un mal estado de vías, la falta de transporte interurbano y también los años que van pasando, pues, y lo mismo, ¿no? Además que a veces los altos costos del pasaje y por la economía no alcanza para poder cubrir estos gastos que se requieren para estudiar.
1: Claro, yo creo que el día de hoy de esta manera, pero tú que visitas, has sido, me imagino tú que eres la raya de este pueblo, muy olvidado por las autoridades, tú que has sido y has visto, ¿cuál es la necesidad, prioridad que tiene Túcume en caso de usted llegar a ser prácticamente tú y llegar a ser regidor joven de José Santisteban y llegar a ser el próximo alcalde de Túcume?
0: Claro, el compromiso que el ingeniero da, y téngalo por seguro que va a ser realidad, es que pueda haber un centro preuniversitario como lo fue acá en Túcume, ¿no? El Juan Francisco Aguinaga Castro, ¿ya?, que estuvo en un tiempo acá en Túcume y es una academia que funcionaba antes y le dio la oportunidad a muchos jóvenes como mi persona de ingresar a la universidad. Pero la cerraron por falta de voluntad política, podría decirse, ¿no? Nosotros vamos a reabrir nuevamente para que nuestros jóvenes puedan, más que todo, seguir con su vida profesional y que puedan prepararse sin tener que gastar fortunas trasladándose a otros lugares. En la zona rural principalmente, ¿no? Como en los caseríos. En el caserío La Raya hay muchos jóvenes que tienen talento, sino que no hay autoridades que les dé esa oportunidad, esa facilidad, que saquen la cara por ellos y que les brinde todo el apoyo necesario para que ellos pues puedan impulsar y ser grandes profesionales como lo es nuestro candidato José Santisteban Granado.
1: Hemos podido nosotros percibir de esta manera, a veces cuando la gente llama, cuando la gente reclama, ver nuevamente a otros personajes que han tenido oportunidad, que han sido autoridades, que lamentablemente no han sabido prácticamente aprovechar el momento de darle solución a los problemas. Mira, cuántos años Túcume sigue rezagado por parte de sus autoridades, calles polvorientas, lugares donde realmente hay pueblos, caseríos que todavía toman agua con arsénico. Gente realmente, mira, se viene el fenómeno del niño, un fenómeno del niño agresivo. ¿Han hecho algo las autoridades?
0: Por ahora, nosotros no, yo no lo digo, lo dice la gente. La realidad se ve cuando cada uno visita los caseríos, por donde vamos. Lo mismo de siempre, ¿no? Los caseríos abandonados. Y los jóvenes, pues, que no tienen ese apoyo de las autoridades, se quedan ahí. Por ello también quiero seguir hablando de los jóvenes que hemos pensado, y que en ellos que tienen un oficio pero no tienen esa oportunidad de seguir creciendo. En Túcume hay muchos jóvenes con un talento enorme. Hay mecánicos, hay electricistas, albañiles o técnicos también que se ganan la vida con su esfuerzo, ¿no? Pero cuando van a buscar trabajo, pues lamentablemente no consiguen, ¿no? No consiguen un trabajo formal, le cierran la puerta a ellos porque no tienen un cartón, un certificado que lo respalde. Por ello, el ingeniero José Santisteban tiene esta propuesta, lo cual nosotros también como jóvenes, yo como joven regidor, impulsaremos los convenios con el Ministerio de Trabajo e institutos para poder certificarlos oficialmente, que consigan un trabajo, que tengan otra oportunidad para ellos y para su familia, lo cual les va a mejorar un mejor sueldo y sobre todo donde van a ser muy respetados, y es lo que todos merecemos, ¿no?
1: William, ¿de qué universidad estás estudiando?
0: Actualmente me encuentro estudiando en la universidad privada, Universidad César Vallejo.
1: ¿Ya?
0: Noveno ciclo ya, terminando la carrera.
1: ¿Qué carrera?
0: Ingeniería de Minas.
1: ¿Ingeniería de Minas?
0: Así es.
1: Caramba, buena. Yo creo que eso es bueno. Yo creo que así como jóvenes como tú que están escuchando la radio a esta hora del mediodía, hay muchos jóvenes que necesitan oportunidades. Lamentablemente ya hemos tocado este tema ya con el ingeniero José Santisteban, de ver nada menos la forma de cómo apoyar, de cómo ayudar a estos jóvenes que realmente necesitan una oportunidad. William, yo creo que el día de hoy tú como representante de la cuota joven, ¿cuál es el mensaje, cuál es el llamado para estos jóvenes? Mira, solamente quedan 27 días, ya 27 días para decidir quién será nuestro próximo, nada menos, alcalde del distrito de Tucumán, quien va a liderar los destinos. No quiere más atraso, no quiere más retraso, basta ya. Tucumán, al lugar de haber avanzado, ha retrocedido, y yo creo que no estamos para eso.
0: Así es. Bueno, a mis queridos vecinos, jóvenes, mis familiares que se siguen uniendo también a este proyecto político, apoyarnos, mis promociones de estudio, les quiero decir que para obtener resultados de distintos no podemos seguir eligiendo a los mismos de siempre. Necesitamos una gestión que combine la preparación técnica, la energía, la honestidad sobre todo y las ganas reales de trabajar por nuestra gente. Y la juventud de Tucumán, le digo de corazón a todos los jóvenes, no nos quedemos al margen. Es el momento de involucrarnos y tomar el liderazgo de nuestro distrito. En Somos Perú, junto al ingeniero José Santisteban Granados, que tiene un equipo que tendrá las puertas abiertas para poder construir juntos el pueblo que merecemos. Y para esto, les decimos a todos los que nos escuchan, confíen en nosotros. Esta vez vamos con un profesional, a uno de nuestro distrito de Tucumán, que ha obtenido cargos muy buenos, porque se los ha sabido ganar, por su experiencia, por su profesionalismo que lo caracteriza, y sobre todo por su humildad que él tiene con la gente, ¿no? Aunque a veces hay muchos que tratan de hablar mal de muchos de nosotros, pero eso se lo dejamos a Dios, ¿no? Dios sabrá qué hacer con ellos, y les pedimos a Dios también que entre en el corazón de ellos y que pues digamos, puedan reflexionar, y que a la gente hay que hablarle con la verdad. No más mentiras por las autoridades, no más mentiras con ellos, porque ellos, por ellos es que se gana el voto uno de poder llegar a la municipalidad.
1: ¿Cómo te recibe la gente? ¿Cómo lo recibe para culminar ya? Luego voy a darle pase al ingeniero José Santisteban. ¿Cómo lo recibe la gente cuando van a los caseríos, cuando visitan los caseríos? Porque ahorita todos los candidatos están llegando, ahorita todos son amigos de todos. Te dan la mano, te dan el abrazo, hacen su bailecito, hacen tontería y media, pero al final la gente ya se ha dado cuenta.
0: Así es. Bueno, cuando nosotros salimos a los caseríos, primeramente conversar con la gente y dialogar, ¿no? Aquí no miramos si es que esa persona tiene una camiseta política u otra, ¿no? Conversamos con ellos, conocen ya bien quién es el ingeniero José Santisteban, y siempre que hemos ido nos abren las puertas de su hogar, conversamos y el ingeniero tiene una muy buena aceptación ahí en ello. La verdad que al escuchar al ingeniero José Santisteban, las personas pues lo respaldan, y él con ese profesionalismo que tiene, ¿no?, esa sinceridad, honestidad, al momento de hablarles le dan su voto de confianza, confían en él. Y este 4 de octubre los invitamos a todos ellos, ¿no? Con decisión firme, con confianza, por un nuevo cambio en nuestro Tucumán. Los invito a apostar por ello, por la juventud que también está ahora queriendo sacar adelante nuestro distrito, por la educación y por una fiscalización transparente más que todo. Y este 4 de octubre marquemos los cuatro corazones de Somos Perú, y pues llevaremos al triunfo no al ingeniero, sino a nuestro pueblo de Tucumán. Saquemos adelante ello.
1: Muy bien, William Cajuzol, te agradezco bastante. Gracias por haber participado con nosotros. Esperamos pronto nuevamente tenerlos aquí en cabina.
0: Muchísimas gracias, mi querido, mi estimado Pepe Zuclupe. Y muchas gracias a todos. Y que Dios los bendiga a cada una de sus familias. Y sobre todo a nuestro distrito de Tucumán. Que sigamos sumando cada vez más y salir adelante de este atraso. Muchas gracias.
1: Muchas gracias. Señoras y señores, son las 11, las 12 ya con 28 minutos. Vamos con la música y retornamos ya con el ingeniero José Santisteban Granado, candidato a la alcaldía del distrito de Tucumán por el Partido Democrático de Somos Perú. El día de hoy, la opción que tiene Tucumán de elegir este 4 de octubre. Y repito a todos los candidatos de los partidos políticos, ¿sí? Ese día me han mandado mensaje, ese día han tratado de comunicarse conmigo. bueno, pues, la verdad que yo respeto, es una hora, obviamente, estamos aquí en la radio en Tucumán, respeto el horario, ustedes también tienen que saber respetar, de repente si sigo otro candidato, de repente lo mismo, pero respetamos sin tener que ofender a nadie, sin tener que prácticamente insultar a nadie, lo hacemos con todo el respeto que queremos, que usted escuche el mensaje del futuro alcalde
2: del distrito 4 de octubre.
1: Nada menos el ingeniero

Bueno, señoras y señores, 12:33 minutos de la tarde ya. Retornamos inmediatamente con más información aquí a través de Radio Tucumán 29.3 de la FM, la radio de toda tu vida. Ya está con nosotros ya en la cabina, en los estudios de la radio. Ya está el ingeniero José Santisteban Granado, candidato a la alcaldía del distrito de Tucumán el día de hoy. Vamos a hablar, vamos a darle la bienvenida y luego vamos a tocar puntos importantes, ya sabe. Tucumán tiene la mejor opción este 4 de octubre de poder elegir a su próximo alcalde, el alcalde del pueblo, el alcalde de todos, el ingeniero José Santisteban Granado, del Partido Democrático de Somos Perú. Señoras y señores,

0: ahora en la mañana, 27 días nada más queda para que José Santisteban sea el próximo alcalde de Tucumán.
1: ¡Por Tucumán!
2: Gracias, muy bien. Gracias, Radio Santa Fe 99.3. Primero agradecerle a Dios por este día más de vida y poder estar aquí, Pepe, conversando contigo y saludar a mi pueblo de Tucumé y todos sus caseríos y anexos.
0: ¿Cómo están los ánimos?
2: Contento ya.
0: ¿Cómo te recibe la gente?
2: Tranquilo, Tucumé.
0: Caramba, qué bueno.
2: Tucumé ya decidió.
0: Ya decidió.
2: Tucumé ya decidió.
0: Son 27 días.
2: Los cuatro corazones.
0: Son 27 días que quedan. Ya vemos la diferencia. Hemos hecho una pequeña encuestita preguntándole a la gente. Oiga, de 20, 2. La mayoría 18. José Santisteban. Somos Perú. O sea, la gente ya decidió, José.
2: Definitivamente, Pepe, algo anecdótico que me pasa en los caseríos. Por si acaso, nosotros estamos llegando con respeto.
0: Claro,
2: llegamos
0: claro.
2: Respetando a los demás candidatos, pero lamentablemente pues hay ciudadanos que ya decidieron.
0: Ya decidieron, claro.
2: Ya decidieron su voto y es de Somos Perú. Anoche hemos estado en cuatro familias.
0: Caramba, qué bueno.
2: Que han cambiado, me dice ingeniero, usted es la mejor alternativa y vamos con usted y mi saludo para ellos. Hemos estado en Bellalidia, hemos estado en Hacienda Vieja, claro. Hemos estado en Trapiche, hemos estado en Puplán. Y nos han llamado porque confían en nosotros, en claro, el trabajo, en el, claro. El profesionalismo que tenemos y también por las propuestas claras que tenemos para nuestro pueblo de Tucumán. No más engaño, no más atraso, no más corrupción en Tucumán.
0: Es lo que el pueblo se ha dado cuenta, la empatía de muchas autoridades, la empatía de estos políticos que van solamente a ofrecer y cuando llegan absolutamente no cumplen nada. Aquí tiene que haber un compromiso técnico. Como usted, como ingeniero, sabe cómo gestionar, José, eso es lo que quiere la gente.
2: Sí, definitivamente conocemos el sector, yo tengo más de 20 años de experiencia laboral, conozco
0: claro.
2: El sector de saneamiento y lo más primordial, amigos, tú que me estás escuchando, tú que me estás viendo a través de las redes sociales de TikTok, miren, yo estoy en el TikTok como José Santisteban. Y mi saludo también para todos nuestros amigos seguidores que nos están viendo.
0: Conectados.
2: Y mira, Pepe, hay algo bien práctico que Tucumán necesita. Y eso lo dije yo y siempre lo he dicho. Lo dije en la campaña pasada. Tucumán adolece. Tucumán necesita. Sí. Urgente, amigos. No podemos hacer otra cosa sin que te falte el agua potable.
0: Es lo primordial.
2: Sin que veas colapsar tus desagües. Aquí José Santisteban viene con esa propuesta. Yo no te puedo ofrecer otras cosas mientras yo no solucione el problema del agua potable y el alcantarillado.
0: Nunca se va a poder hacer.
2: Y Pepe, creo que aquí está un hijo de Tucumán para darle solución
0: claro.
2: A ello. Soy ingeniero de profesión, 20 años trabajando en el sector y mira, Ministerio de Vivienda, Construcción y Saneamiento, Proyecto Integral de Agua Potable y Alcantarillado. Pistas y veredas, Ministerio de Vivienda, Construcción y Saneamiento. Títulos de propiedad, Ministerio de Vivienda, Construcción y Saneamiento. Módulos, Ministerio de Vivienda, Construcción y Saneamiento. O sea, el ministerio, el sector, es el corazón para que Tucumán pueda salir adelante. Así es que Tucumán, elige, decide que de repente mañana tu pueblo tenga esta oportunidad de sacarnos de este atraso en el cual nos encontramos.
0: Claro.
2: Es por eso que Tucumán ya decidió.
0: Ajá.
2: Tucumán ya decidió marcar los cuatro corazones de Somos Perú.
0: Claro,
2: y es por eso que nosotros aquí estamos dando el mensaje y agradecido, Pepe, por esta entrevista y por salir todos los días a las 12 del mediodía. Hoy hemos estado con William Cajuzol, es un joven estudiante de la carrera de ingeniería. Y entonces nosotros así seguimos llevando este mensaje con personas idóneas, con personas bien vistas en nuestro pueblo.
0: Claro.
2: Es por eso te pedimos la oportunidad a todos los indecisos, a todas las personas que todavía no deciden al 100% su voto, por favor, aquí está. En gran mayoría, Tucumán ya decidió y es por Somos Perú. José Santisteban Granados, rumbo a la alcaldía de nuestro pueblo de Tucumán.
0: 27 días quedan solamente para elegir al próximo alcalde de Tucumán, de Pueblos y Caseríos. Y como lo dice ya, el pueblo de Tucumán ya decidió este 4 de octubre. Todos a marcar los cuatro corazones, Somos Perú, señoras y señores. No podemos equivocar, no más atraso. Tienen proyectos integrales de agua potable, para los caseríos, La Raya, El Pueblo, El Mirador, Donde Palo, San Juan y muchos sectores de Tucumán, mi querido José.
2: Sí, efectivamente, Pepe, nuestro pueblo tiene que cambiar y el mensaje va para todos. Siempre en la zona rural se ha tomado agua de filtración. Hoy en día mi propuesta es que tomen agua de calidad perforando pozos tubulares,
0: claro,
2: asimismo llevando el sistema de desagüe mediante el, llevando el desagüe mediante el sistema de biodigestores.
0: Claro,
2: es por eso que me he preparado todo este tiempo y de repente yo no vengo a improvisar.
0: Claro.
2: Conozco y tengan la plena seguridad. Tú, amigo que me estás escuchando, yo sé que ahorita estás llegando de tu faena, de tu trabajito, de has llegado y estás descansando. A ti va mi mensaje. No más vamos a permitir que cisternas vayan repartiendo agua como si viviéramos en un pueblo olvidado. Nosotros queremos un cambio. Nosotros queremos profesionales que vengan y aporten. ¿Y sabes qué, Pepe? Yo hoy día te digo así. Seré un trabajador más de la municipalidad. Seré un trabajador que salga y que me ponga al frente para sacar adelante nuestro pueblo de Tucumán. Los caseríos van a tener agua potable de calidad y en cantidad. El sistema de desagüe mediante los biodigestores. Asimismo, vamos a colocarle luz pública a todos los caseríos. ¿Para qué? Para que este año pasen una bonita Navidad. Yo sé que esto, las ganas que yo tengo de trabajar por mi pueblo, están aquí. Las pongo en la palestra. Tucumán ya decidió. Tucumán tiene que elegir a un joven profesional que saque adelante a nuestro pueblo de Tucumán. Y la mejor propuesta es José Santisteban Granado de
0: Así
2: Somos
0: es.
2: Perú.
0: Exactamente, son las 12:40, Radio Santa Fe 99.3 del FM, la radio de toda la vida. Estamos con Tucumán al Día, con el ingeniero José Santisteban Granado, candidato y el próximo alcalde de Tucumán. Saben, hermanos tucumanos, ya la decisión está dada. Marcar los cuatro corazones, somos Perú. Vamos con la llamada telefónica, voy a dar el número telefónico 937-749. Nada menos 683-937-749-683. Llámanos el día de hoy. Pero tampoco olvidándose de los hermanos agricultores, los hermanos del desarrollo del campo, ingeniero José Santisteban.
2: Sí, efectivamente, quiero mandar también un saludo para mis hermanos agricultores. Me hacen recordar en Facebook, ayer estuve por mi barrio, mi caserío La Pintada, al cual yo quiero muchísimo. Y sí, vamos a trabajar también por mi caserío. Tenemos muchas cosas que conversar con ellos, es por eso que nos vamos a reunir este miércoles, allí en mi caserío, con toda mi gente, con toda mi familia, con todos mis vecinos, los que me han visto crecer, jugar pelota y bañarnos en el río Chancay, irnos al trasplanto y todo lo que acontece en esta bonita experiencia, en esta vida que me dio y el orgullo de ser tucumano. Por eso yo no le vengo a hacer daño a mi pueblo. Yo vengo a trabajar.
0: A sumar.
2: Yo vengo a sumar, vengo a trabajar, a ponerme la camiseta de mi pueblo y así decirle que vamos a sacar adelante a nuestro pueblo y a nuestros agricultores. Ténganlo por seguro que aquí tendrán a una mano amiga, a un amigo, a un hermano, a un vecino, a un paisano, para trabajar juntos. Yo sé que la agricultura es muy importante. Vamos a trabajar desde el Canal Magdalena para que nuestra agua, nuestros agricultores tengan esa seguridad y puedan salir adelante.
0: Tengo una llamada telefónica. Aló, buenas tardes. Aló.
1: Aló, buenas tardes.
0: Buenas tardes, señora. ¿De qué parte nos llama?
1: Del cercado de Tucumán.
0: Del cercado de Tucumán, señito. Está conmigo ya el ingeniero José Santisteban, el próximo alcalde de Tucumán del partido de Somos Perú. Dígame, le escucha. Dígame, señora, adelante.
1: Así es, señor locutor, muchas gracias por darme ese espacio y decirle a toda la población que tomen conciencia, por favor, porque la mejor opción es el ingeniero José Santisteban, porque queremos un cambio, tantos años de atraso acá en nuestro Tucumán y seguimos en lo mismo. Y por favor, conscientemente marquen los cuatro corazones de Somos Perú, porque el ingeniero José Santisteban será nuestro próximo.
0: Caramba, se cortó. A ver, señito, a ver si nos vuelve a llamar. Se cortó la llamada. A ver, vamos a ver. Se cortó la llamada telefónica. A ver, la señora, hola, la llamo yo. Voy a llamarla yo. A ver, vamos a ver la disculpa del caso. A ver. Se cortó, se cruzó la llamada. Ojalá pueda devolvernos la llamada. Reitero nuevamente, 9777-49683. 9377-49683. Estábamos hablando cómo la gente te da esa confianza, dice la señora. Yo voy a votar por el ingeniero José Dantitea y ser el próximo alcalde de Tucumán. ¿Qué tal la aceptación que tienes, ah?
2: Sí, Pepe, la aceptación que uno tiene en nuestro pueblo de Tucumán desde ahora, desde años, y bueno, a uno les molestará de repente, ¿no? Por lo que nosotros hacemos, salimos, saludamos a nuestra gente.
0: Aló, permíteme, José, que te corte, señito, buenas tardes, se cortó.
1: Sí, sí. Solamente decirle a mis paisanos tucumanos que por favor reflexionen, no más atraso, porque el ingeniero es una persona preparada y capacitada. Él no viene con mentiras, él tiene todo ese deseo de apoyar, porque es un tucumano de corazón. Y todos a marcar los cuatro corazones de Somos Perú, este 4 de octubre, que vive el ingeniero José Santisteban. Gracias.
0: Muy amable, señora. Muchas gracias. Llamada telefónica 93-77-49-683. Llámenos. Aproveche, está el ingeniero José Antisteba. El día de hoy, tiene la confianza, José, que te da la gente, que a mí tú no lo vas a defraudar de ser el próximo alcalde.
2: Sí, definitivamente agradecerle a mi pueblo, a la señora que acaba de llamar. Creo que el pueblo es consciente, el pueblo ya decidió, el pueblo ya tiene su voto, solamente espera el 4 de octubre para marcar los cuatro corazones de Somos Perú. A Tucumán lo vamos a poner bonito, lo vamos a ordenar. Nuestros comerciantes nunca más serán maltratados por la autoridad, tenlo por seguro. Asimismo, nuestros hermanos mototaxistas los vamos a apoyar en gestionar sus brevetes y no más abuso por nuestras autoridades con nuestros hermanos mototaxistas. Yo sé del problema que ellos tienen. Vamos a mejorar la transitabilidad, los caminos, las carreteras, porque José Santisteban viene preparado. José Santisteban no viene a improvisar. Yo creo que la experiencia que tengo me ha conllevado a ocupar estos cargos, claro, como funcionario, claro, no como autoridad, porque la autoridad es la que decide, pero en el sentido de que siempre he estado al pie de cerca de mi pueblo para darle una mano. No habrá sido en cantidad, pero sí ha sido una ayuda honesta, sincera y de corazón, porque yo me considero 100% tucumano. Yo nací aquí, en esta tierra que me vio nacer, crecer. Es por eso que yo no vengo con odio ni rencor, ni mucho menos a pelearme contigo, amigo. Tú que de repente me encuentras en la calle y siempre a donde voy me dan la mano, me estrechan me dan un abrazo muy efusivo, y eso yo lo valoro, yo lo llevo aquí en mi corazón, y ten la plena seguridad, Pepe, que de llegar a la alcaldía, y que va a ser así, Dios mediante todopoderoso, que este 4 de octubre Tucumán tendrá un alcalde honesto, sincero, leal, con criterio técnico, con ayuda para los jóvenes, para las madres de repente que necesitan un apoyo, así como las personas de la tercera edad. La juventud jugará un papel muy importante, y la juventud me acompañará cada vez que yo le pida e inauguremos una obra, porque eso es crear iniciativa en ellos para que mañana más tarde también ellos puedan gobernar nuestro pueblo de Tucumán.
0: Muy
2: no,
0: bien.
2: No vengo a trincherarme, por si acaso.
0: No vienes a quedarme.
2: No vengo a trincherarme a un poder. El pueblo tiene que saber elegir.
0: Claro.
2: Y una vez que nosotros trabajemos 4 años, tenlo por seguro que Tucumán va a cambiar.
0: Va a cambiar. Esa es la confianza que le da el próximo alcalde de Tucumán, el ingeniero José Santisteban Granados, el día de hoy, marcando los cuatro corazones de
2: Somos Perú.
0: Somos Perú. Bueno, corazones. ¿Cómo te recibe la gente? ¿Y dónde has estado este fin de semana? ¿Dónde van a ir hoy día? Quedan 27 días, o sea, 27 días prácticamente.
2: 27 días y ya tenemos más de 100 bases inscritas.
0: ¿Han llegado a todos los pueblos o todavía, claro, te falta llegar?
2: Todos los caseríos.
0: Todos los caseríos.
2: Me falta de repente ir a una casas, pero voy a hacerlo ya esta semana, porque de repente por ahí tienen a familiares que son candidatos, pero también hay que llevarles el mensaje.
0: Claro, que escuche, que escuche.
2: Me crucé con una familia por ahí que su prima va de candidata. Entonces me dijo, ingeniero, yo sinceramente mi prima no va a tener esa aceptación ya de poder ganar.
0: Claro.
2: No va a llegar. Entonces, antes de que mi voto se desperdicie, mejor me voy con Somos Perú y bueno, usted está en primer lugar.
0: Es que acá las familias son grandes, llegas a una casa y en una familia hay como 50 ahí.
2: Sí,
0: imagínate, o sea, son grandes, numerosas.
2: Definitivamente, el fin de semana estuve por el Carmen,
0: ¿ya?
2: En un compromiso de un amigo que se casó. He estado por Trapiche de Bronce, he estado por Sequiones, he estado por Puplán, he estado por Salina Sur, Salina Norte. Un saludo para mi familia allá en Salina Norte, Chapuñán Lozada, que me están escuchando. Y también saludar a todo mi caserío La Pintada, que me está apoyando, también la familia de La Cruz. Santiago, que está en La Pintada, es mi familia. Y todos realmente, amigo Pepe, es emocionante cuando llegas por decir a una vivienda a saludarlo y lo primero que te sacan es la chichita.
0: La chichita.
2: Entonces, eso es muy, muy bueno. Vamos a hacer que nuestro pueblo no pierda sus costumbres, su tradición, su historia.
0: José,
2: por
0: hay
2: eso
0: un
2: que
0: tema,
2: tendremos una mano amiga acá para trabajar.
0: Hay un tema que me piden los vecinos, el tema de seguridad ciudadana y el orden también que debe haber en Tucumán.
2: Sí, definitivamente, el transporte genera desorden. Es por eso que lo vamos a ordenar.
0: ¿Vas a trabajar con las rondas y las juntas vecinales?
2: Claro, definitivamente.
0: Claro.
2: Ellos, vamos a trabajar en tres niveles. Vamos a trabajar municipalidad,
0: ya,
2: policía nacional,
0: qué bueno,
2: y juntas vecinales. Ajá. Y yo no voy a ir con las manos vacías. Nosotros vamos a ir con la indumentaria, los equipos que necesitan nuestros hermanos del campo para que puedan hacer rondas y ellos puedan darle la seguridad a sus vecinos.
0: A su vecino.
2: Estuve en un caserío y me dieron una idea.
0: A
2: me
0: ver,
2: dijeron,
0: plasma,
2: ingeniero, ¿sabe qué? Y la voy a decir públicamente, ya sé que de repente mañana van a decir, y yo lo digo, lo que el pueblo quiere.
0: Claro,
2: me dice,
0: hay que escucharlo.
2: Mira, nosotros manejamos acá la ronda y queremos que nos coloques una sirena grande, ya, que cuando hay algún problema, nosotros activamos la sirena y todos se activan.
0: Y salen.
2: Entonces, eso es lo que vamos a hacer en todos los caseríos. Colocarle su sirena. ¿Para qué? Para que de repente, cuando lleguen los dueños de lo ajeno, quieran hacer algo, bueno, ahí está la comunidad. Ponerse alerta, y eso creo que va a ayudar mucho a de repente a espantar un poco los delincuentes.
0: Tenemos, ¿no?, que estar unidos. Vamos con otra llamada telefónica, a ver con quién estamos en línea. Aló, buenas tardes. Aló.
3: Aló, buenas tardes.
0: Buenas tardes, señorita. ¿De qué parte nos llama? ¿De qué lugar?
3: El Arenal.
0: El Arenal. Adelante, lo escucha el ingeniero José Santisteban.
3: Así es. Bueno, felicitarlo al ingeniero José Santisteban Granado porque él tiene toda esa capacidad de llevar las riendas de nuestro distrito de Tucumán. Y ante todo le quisiera pedir sobre la luz.
0: ¿La luz?
3: Sí. Mire, ¿sabe que aquí en este caserío hay muchas personas que confeccionan? Ya, entonces yo quisiera ver si pasara la luz a trifásica en vez de monofásica. ¿Qué me podría decir sobre esto?
0: Así es, le va a contestar el ingeniero José Santisteban. Entonces, ¿usted apoya este 4 de octubre marcando los cuatro corazones por el cambio de Tucumán con José Santisteban?
3: Así es, con toda mi familia.
0: Muy bien, muchas gracias. Gracias, ¿escuchaste, José?
2: Sí, el caserío El Arenal.
0: Respóndele a la señora.
2: Sí, el caserío El Arenal, hay muchas familias que últimamente se están sumando ya, y creo que para ellos mi saludo, mi respeto, mi afecto, y siempre he estado con ellos, siempre he aportado con los niños más que todo. Y sí, vamos a llevar este proyecto de la energía de la red trifásica.
0: Muy bien, vamos con otra llamada telefónica. Aló, buenas tardes. Buenas tardes, le escuchamos. ¿De qué parte nos llamas? ¿Y a dónde?
2: Están trabajando.
0: Ah, está trabajando. Gracias, sigue chambeando. Muy bien.
2: Están trabajando, pero
0: te mandan está con el teléfono y atenta escuchando la radio. Qué bonito, otra llamada. Aló, buenas tardes. Aló. Ya corto. Otra trabajadora. Dime, contéstale a la señora de la trifásica.
2: Sí, mira, hay un proyecto de la red trifásica y eso va para nuestros hermanos confeccionistas, ¿no? Que tienen ese problema. Ese día estaba en el caserío El Pavo y un amigo me decía, ingeniero, mire, yo a veces se corta la energía eléctrica, y yo tengo que salir con todo, tengo que irme al pueblo o a otro lado a terminar mi trabajo. Entonces, yo definitivamente no quiero hablar mucho, pero sí, desde acá, para ellos será todo mi respaldo y vamos a hacer que esta red trifásica a ellos les ayude. Ya lo estoy coordinando con unos amigos que tengo en el Ministerio de Energía y Minas.
0: Es que tú conoces, tú eres gestor.
2: Y tienen ese plan para que no solamente a ellos de repente les llegue la red trifásica, ¿no? También este proyectito que les voy a dar a saber es para que los ayude a crecer como empresa. Se formalicen, sigan creciendo y estén seguros de todo lo que están haciendo ellos sin beneficio personal, valga la redundancia.
0: Mañana
2: ellos,
0: aquí, ¿no?, en tu delante, y le digo a todos los amigos oyentes, mañana vamos a hacer una pequeña encuesta, ¿ya? Mañana a través de la llamada telefónica,
2: claro que sí,
0: la aceptación. Queremos
2: claro que
0: escuchar
2: sí
0: a la población también.
2: Claro que
0: ¿está
2: sí
0: bien? Y yo te quiero preguntar, antes que ya nos gane el tiempo, ¿vas a hacer una gestión técnica, honesta, un gobierno de puertas abiertas, cero corrupción, José?
2: Definitivamente, Pepe. Mira, quien me conoce y sabe cómo soy yo,
0: ¿ya?
2: Yo soy una persona honesta.
0: ¿Ya?
2: Soy una persona derecha, correcta, como se dice. Y desde acá vamos a poner orden en la municipalidad con nuestros amigos, que son paisanos, son muy buena gente, ¿me entiendes? Pero de repente a ellos les falta, y como en toda institución, las herramientas.
0: Claro.
2: ¿Me entiendes? ¿Cómo tú puedes trabajar en un ambiente, en un clima laboral donde ni siquiera tienes una silla, un escritorio?
0: Lógico.
2: ¿No? Claro. Entonces, a ellos hay que darles la logística, las herramientas para poder hacer una buena gestión. Vamos a colocar a una persona para que le dé la bienvenida a nuestros hermanos cuando llegan y de repente no saben ni a dónde dirigirse, dónde están las oficinas, las vamos a identificar y les vamos a dar una atención eficiente. Es por ello que desde acá nosotros vamos a hacer que nuestra gestión sea con resultados. Gestión con resultados para Tucume y todos sus caseríos es la propuesta que le doy, porque nosotros nos hemos preparado todo este tiempo. Yo, sinceramente, con el perfil que me caracteriza, vengo hoy día, Pepe, acá, a pedir el voto de confianza de mi pueblo.
0: Así es.
2: Yo sé que Tucume ya decidió.
0: Ya decidió, ya.
2: Pero no todos, de repente, tienen esa oportunidad de elegir a alguien que no conoce. Yo estoy puerta por puerta saliendo a visitar a la familia. Y yo, terminando aquí, voy ya a planificar mi meeting de cierre de campaña.
0: ¿Cuándo será el meeting?
2: Es el 20 de septiembre.
0: ¿20 de septiembre?
2: 20 de septiembre, 3 de la tarde. Caramba. Estamos ahorita en una controversia por el tema del lugar, pero el día ya lo tenemos.
0: Ya lo
2: tienen. Es el 20 de septiembre. Ya les estaré dando más al detalle, porque ya tenemos al equipo que está haciendo la gestión para poder decirnos el lugar donde será el meeting. Tenemos ya como una propuesta que sea al frente del colegio 10225, o con lo que defina decía la municipalidad, porque la municipalidad de verdad que me tiene recontra ajustado, cometen cada error y parece que no sé, está apoyando, están apoyando a un candidato.
0: A un candidato.
2: De repente.
0: Ese alcalde.
2: Yo llamo la tranquilidad. Yo de verdad que yo no me meto con nadie. Pero dejen que esta campaña se acabe en 3 semanas.
0: Pero ¿no? Pues, José, pero el pueblo ya decidió, ya. Entonces, el pueblo se ha dado cuenta que somos Perú prácticamente el próximo gobierno de Tucumán que quiere el cambio. Por eso, aquí a la gente, a los vecinos, a los tucumanos, a los amigos, a los comerciantes, a los transportistas, a los caseríos, a los pueblos, Tucumán ya decidió este 4 de octubre marcar los cuatro corazones, somos Perú.
2: Somos la mejor carta de presentación, diríamos así, Pepe. Humildemente.
0: Un trabajo articulado que será el alcalde, nada menos al campo, no de escritorio.
2: Vamos a trabajar con las instituciones.
0: Qué bueno.
2: Porque creo que eso es una autoridad. Una autoridad no viene aquí para hacerle daño a un pueblo. Una autoridad viene a extenderle la mano para salir juntos adelante. Y yo sé que este 4 de octubre, Tucumé, tienes acá la mejor propuesta. Somos Perú. Es por ello que aquí tendremos a un alcalde de mano abierta, de puerta abierta, para trabajar juntos por el desarrollo de nuestro pueblo y más aún con todo nuestro presupuesto que tenemos desde la municipalidad, que en un momento ya de repente dado voy a exponerlo, todo lo que se tiene, todos los proyectos que se vendrán para Tucumé. Pero sí te digo, amigo, tú que estás en el campo, recién descansando, por favor, dame tu respaldo. Yo sé que de repente todos los candidatos no somos iguales, todos los políticos no somos iguales.
0: Somos diferentes.
2: Somos distintos. Es por eso que mi saludo a la juventud y hago el llamado a que nos visiten a nuestro local de campaña que está a un costado del colegio Teresa de Calcuta, para ahí reunirnos y juntos impulsar, juntos crecer y juntos salir adelante, porque Tucumé tiene que salir adelante con el corazón de Somos Perú.
0: Muy bien, José, qué gusto ha sido iniciar la semana contigo, con el joven regidor de la Cota Joven, William Cajuzol. Esperemos mañana tener a otra persona, ojalá mañana también, ojalá la presencia del ingeniero Martín Perales, candidato al gobierno regional, para que respalde la candidatura de ustedes. La verdad que es una locura, el día de hoy Somos Perú en toda la región Lambayeque, y acá en Tucumé, nada menos con esta caminata que tuviste, me imagino que para el cierre de campaña será peor, más de 2,000 y tantas personas.
2: Sí, es más, las bases se están preparando. Hay bases que yo les he dicho, ¿no?, que me apoyen, me dicen, no te preocupes, ingeniero, yo voy a ir con mi unidad móvil, ¿no?
0: ¡Caramba!
2: Y eso es una muy buena señal.
0: Motivación.
2: Estas personas son de un caserío de acá nomás, de Sifón, y para ellos mi agradecimiento, mi respeto. Me dijeron, ingeniero, yo no necesito que me mandes camioneta ni nada, yo voy con mis dos combis porque quiero respaldarte.
0: Bueno.
2: Son hermanitos y yo los respeto mucho. De aquí me voy a ir a visitar a un hermano que me está esperando. Yo estoy muy contento y feliz de llegar a todo mi pueblo de Tucumé, porque José Santisteban Granados traerá el verdadero desarrollo para Tucumé y sus caseríos.
0: Muy bien, José, estamos llegando a la parte final, así que amigos de Tucumé, les agradecemos la sintonía a todos los caseríos, a los pueblos. Ya saben, este 4 de octubre, no hay que dudar, a mano firme, a marcar los cuatro corazones, Somos Perú.
2: Permítame.
0: El ingeniero José Santisteban Granado.
2: Sí, permíteme por favor mandar un saludo a Reynosa. Están en sintonía de la radio, arriba Somos Perú, dice. También está la señora Sofía Farreñán. Hay mucha gente que se está conectando y me está dejando sus saludos. Para Dina, mi gran amiga, residentes en Lima. Los residentes en Lima respaldan a José Santisteban, a Jessy Cachoso, Joel Reynosa. Lo dice tú que me merece un cambio. Marifer Rodríguez, gracias por seguirme en TikTok. Brigitte, nos están siguiendo muchos jóvenes. Darwin Rodríguez, Joel Reynosa. Muchos jóvenes, Clara Vera nos está siguiendo también desde las redes sociales. Muchísimas gracias a todos. Para la señora Silvia Tuñoque, para Cesarín, también nos sigue Cesarín, gracias Cesarín por el apoyo. Para Boom, para nuestro amigo Gerardo Nazario, un gran amigo, trabajador, me dice, Gerardo Nazario nos dice, Tucumé necesita el cambio para mejorar la vida de tu distrito. Muchísimas gracias, amigo, y todo Excel me está apoyando, son compañeros de trabajo que me conocen y saben qué tipo de persona soy. Para Chinita Sáenz, mi sobrina, ahí en el pueblo joven Federico Villarreal. Ayer estuve con la familia Tepo, muchísimas gracias. Para Alberto Lozada, mi primo ahí en Lima, y todo, para la señora Giovanna y todos los amigos de Tucumé. Muchísimas gracias, Pepe, y a la emisora Radio Santa Fe por este espacio.
0: Muy bien, señoras y señores, estamos llegando a la parte final. Agradecer al gerente de esta empresa, Radio Santa Fe 99.3 de la FM, la radio toda la vida. Mañana retornamos nuevamente, como siempre, a partir de las 12 del mediodía hasta la 1 de la tarde con Tucumé al Día y José Santisteban, el próximo alcalde de Tucumé.

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0: 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Hemos llegado a la parte final de nuestro programa, deseándole que la paz de Dios reine y more en cada uno de vuestros hogares. Gracias y permiso.
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Gracias a Dios, lunes, ¿no? Lunes 7 de septiembre del año 2026. Aquí está todo el equipo ya preparados, todo el equipo de Estelar en la noticia, en estas elecciones municipales y regionales. Gracias a Dios, un día más de vida, agradeciéndole a él, pues, el Todopoderoso, ¿verdad? Y bueno, invitarles, señor, señora, aquí estamos ya, todo el equipo Lady Isabel, nuestra productora general, nuestros buenos amigos abogados que tenemos, gracias a Dios, ahí estamos. Hoy llega Denis Hurtado para conversar sobre el partido, cómo va la candidatura, la campaña de Wilson Carrasco, candidato por el distrito de Tucumán. Recordemos que son 4 semanas que quedan prácticamente ya para definir quién será el nuevo alcalde aquí o la alcaldesa aquí en el distrito de Tucumán. No sabemos quién ganará en la región, pero ya se están manejando de alguna manera las encuestas en la calle, el sondeo en la calle, porque puede ser muy prestigiosa, ¿verdad?, la institución que ha realizado la encuesta, pero señores candidatos y candidatas, no se confíen, ¿ah? Van a haber sorpresas en estas elecciones aquí en el distrito de Tucumán. Van a haber sorpresas, así que prohibido dormirse, señores candidatos y candidatas. Gracias, gracias el pueblo joven también, el caserío Eureka desde Lambaye, que nos está sintonizando Radio Santa Fe, la radio del pueblo. Gracias también Mochumí, sus caseríos, Túcume, sus caseríos, Morrope, Íguimo, Pacora, Jayanca, Motupe, Salas, Olmos, donde se realizará, pues bueno, como todos sabemos, a nivel nacional ya estas elecciones municipales y regionales. Gracias por su sintonía, amigo, amiga, tú que me estás escuchando, ¿verdad? Me debo a ustedes, somos un programa netamente democrático, pluralista, y ojo, los señores candidatos que también ya estarán llegando, se les va a dar el tiempo, ninguna llamada que pueda interrumpir al candidato que va a exponer su propuesta, 2 propuestas, 3 propuestas que traiga justamente para Lambayeque, Mochumí, Túcume, Íguimo, Pacora, Jayanca, Morrope, hasta donde llega la potente señal de este medio tan importante como es la radio. Radio Santa Fe, la radio del pueblo, ¿ok? Así que, gracias a Dios, aquí estamos amigos y con noticias que de alguna manera pues son malas, casi todas son negativas, el sicariato que va en aumento, estamos esperando, antes que nada estamos esperando ya a Denis Hurtado, estamos esperando a Denis Hurtado que estará en breve en los estudios de Radio Santa Fe con el partido político Podemos Perú para Tucumán. Y bueno, las caravanas ayer, ¿verdad? Les decía, el sicariato, la extorsión, siguen matando gente, esto es de todos los días, nadie puede frenar la ola delincuencial. Se fue de alguna manera sin haber hecho nada por nuestra Policía Nacional del Perú, el excomandante ahora, el comandante Arriola, pero se va millonario, es lo que opinan los policías de a pie, el policía honesto, porque sí los hay todavía, se va sin pena ni gloria, Estelita, pero se va millonario el comandante Arriola, que a fuerza de la presión de la prensa ha tenido que dejar el cargo. Queremos más cambios, le piden a la señora presidenta Keiko Fujimori, más cambios, que se vaya el de salud, el de transporte, el ministro de defensa, queremos cambios, real ministro de educación, también queremos que se vaya, señora Keiko Fujimori, esperemos realmente que usted a nivel del país haga caso realmente a esa prensa alternativa que está publicando justamente todas las fechorías y el tema de la corrupción en la que andan sus ministros y sus funcionarios públicos, ¿ok? Así que vamos rapidito, Junior. Bueno, ayer hubo caravanas, ayer estuvo Lolín Fernández con Orlando Verachoso, estuvo también el doctor Juan Carrasco Millones con Óscar Inoñán Palacios, estuvo mi amigo también Manuel Santa María caminando por todo Tucumán,
por el voto también a la región lambayecana y Manuel Santamaría el voto también por Túcume. Por ello, vamos al corte comercial y regresamos, Junior.

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0: Ya está en los estudios de la radio nuestro gran amigo Denis Hurtado, que va a defender pues el voto de Podemos Perú, partido político Podemos Perú, que está justamente encabezada, candidato a la alcaldía, nuestro gran amigo también Wilson Carrasco. Bienvenido al programa, mi estimado Denis Hurtado.
1: Muy buenas tardes, profesor Estela, y uh-huh. El saludo especial a todos nuestros hermanos de los diferentes caseríos y uh-huh. A todos nuestros hermanos acá del pueblo. Agradecer a Dios sobre todas las cosas por uh-huh. La vida y la salud que Él nos da.
0: Claro que sí. Coméntanos, Denis, ¿cómo va la campaña ya a 4 semanas de terminar esta fiesta electoral, que debería ser una fiesta electoral, pero más se ha convertido en una campaña definitivamente muy salvaje, ¿no? Donde hay ataques y esto definitivamente tiene que acabar. Denis, coméntanos por qué decides apoyar al candidato Wilson Carrasco.
1: Sí, bueno, me imagino que todos los moradores de los caseríos, muchos moradores que me conocen, y mi mismo caserío, que sabe que soy una persona que siempre digo las cosas por su nombre.
0: Claro.
1: Y nunca me ha gustado callar ni otorgar cuando las cosas se tienen que hacer transparentemente.
0: Claro.
1: El que le habla ha tratado de ser una persona que ha escuchado casi las propuestas de todos los candidatos. Y lamentablemente se está hablando del desarrollo de los caseríos, pero la pregunta es, ¿cómo se piensa sacar a los caseríos del atraso y del abandono? Profesor Estela, los caseríos estamos condenados a vivir en el atraso. Los caseríos estamos condenados a vivir como las personas más últimas y olvidados por nuestro Estado peruano. Así el partido es. Podemos Perú y el que le habla, yo, como usted, hace 2 años estuve aquí, tuve la oportunidad de conocerla. Y el que le habla ha identificado, hemos diagnosticado cuál es

0: la cruda realidad que hace que los caseríos sigamos viviendo en el atraso. Estamos cansados, como me decía ayer un joven en Sequión Bajo, señor Denis, estamos cansados de escuchar cada vez que hay elecciones, vienen a ofrecernos cosas, a ofrecernos progreso, a ofrecernos que nos van a hacer pozos, que nos van a hacer pistas, que se van a preocupar por la educación de los niños, por el tema de Cunamá, de Caliwarma, hacer...
1: Vaso de leche también, ¿no?
0: Exactamente. Más que eso, hacer la infraestructura donde puedan estudiar muchos niños en el tema del deporte, pero simplemente han sido promesas que nunca se han llevado a cabo.
1: Colegios sin servicios básicos también.
0: Entonces, profesor Estela, yo he sido muy sincero y el saludo a mis bases, a las 40 bases que tenemos en los diferentes caseríos, que sé que algunas bases deben estarme oyendo, y yo se los dije, yo voy a salir a hablar por los medios de comunicación y no me voy a callar. La misma propuesta que les estoy dando, voy a salirlo a hablar para que ustedes vean que yo no les vengo a mentir. Claro. Más que hacer política, vengo a sacarle la venda de los ojos, porque no es justo que solamente cuando es campaña política se nos venga a engañar, que se nos van a hacer cosas, y cuando ganan y culminan su periodo, seguimos los caseríos diciendo, nos prometieron esto y nunca se hizo realidad.
1: Claro. Denis Hurtado, tú lo vives, ¿no? En carne propia, los problemas que tienen justamente los caseríos. Y es indignante, es preocupante, Denis, porque las autoridades y funcionarios públicos se deben al pueblo. Deben a la fiscalización, ¿verdad? Pero cuando tú mencionas algo en el tema de presuntos actos de corrupción, hay que decir presunto, porque si no te cae tu carta notarial a los periodistas, pero cuando realmente es cierto, están involucrados en temas de corrupción y se van muchos alcaldes, Denis Hurtado, sin pena ni gloria. No dieron la talla para tal encargatura, Denis Hurtado, y esto a nivel nacional, para no mencionar nombres, Denis. Pero definitivamente, como tú al inicio de este diálogo lo has manifestado, pues, caseríos totalmente olvidados, llegan solamente a mentir en campaña electoral. Ojo, Denisa, que hay candidatos incluso que no viven acá, pero diles algo. No, ¿por qué me está tocando? No, ¿por qué me está tocando? No, porque hay que decirle a la población que hay candidatos que no viven acá en el distrito a nivel justamente del Valle La Leche, pero ahí los tienes postulando porque la ley lo permite, Denis.
0: Desde luego que sí, profesor Estela. Yo soy una persona que he nacido y he crecido toda mi niñez en Caserío Los Vances. Y créame que yo soy una persona que me estoy identificando con todos mis hermanos de los diferentes caseríos, primeramente. Claro. Porque yo le digo, yo me pongo en tu lugar y yo soy empático a mi pueblo, a mis hermanos del caserío.
1: Así es.
0: Porque vivimos en este atraso. Se nos está viniendo a decir muchas promesas, que como lo dije desde un principio, son promesas simplemente,
1: nada más,
0: que a las finales terminan siendo olvidadas y que nunca se llegan a hacer realidad. Porque ellos, los candidatos que yo respeto mucho, mi amigo Julio Chapoñán es mi paisano, yo le deseo toda la suerte del mundo a mi paisano, a Darwin Díaz, que es un gran amigo mío, mis saludos, mis felicitaciones. Así y es. Toda la suerte, y a todos los candidatos, por consiguiente, ¿sí? Entonces, pero quizás no se vayan a incomodar, como se lo dije en un principio, yo soy una persona que no me callo, soy una persona que digo las cosas de frente. Porque así debe ser un político.
1: Exacto.
0: A mí me han visitado muchos partidos políticos, pero yo no he sido un comodín. Yo soy una persona que quiero hacer política.
1: Así es.
0: Que quiero hacer política desde abajo y quiero hacer política por el bien de mis hermanos. Profesor Estela, hemos recorrido todos los caseríos y es tan lamentable, profesor Estela, que los caseríos, más del 80% de los caseríos, estén sufriendo el tema del agua potable. Para muestra un ejemplo, un botón, Caserío Los Vances, los que me deben estar escuchando, el 80% no tenemos agua. Habrá un 20% que se beneficia de un pozo de filtración que fue construido por la persona que todos saben ya, del que dice tener mucha experiencia, mucha capacidad de gestión, pero que ahí está ese pocito que es de filtración, plata mal invertida, plata malversada, plata de todos nuestros hermanos tucumanos. Lamentablemente ese pozo actualmente ya no
1: sirve.
0: Ya no tiene la capacidad para abastecer a todo el caserío Los Vances. Ajá. Y teniendo en conocimiento que el caserío Los Vances ha crecido mucho su población. Exacto. Entonces, igual están los demás caseríos, por ejemplo, Zapame Alto, Zapame Bajo, Payesa, Salina y muchos caseríos que están padeciendo el tema del agua potable. Claro. Profesor Estel, el tema del agua es primordial y es desde que uno se levanta, utiliza el agua. Entonces, pero vemos, esa es la cruda realidad. Estamos abandonados en el tema del agua potable. Hemos tenido autoridades que se han podido preocupar por dar una mejoría a este tema, pero que no lo han hecho. Y es tan lamentable, profesor Estela.
1: Claro.
0: Hemos recorrido los caseríos y hemos encontrado a muchos niños estudiando en casitas alquiladas. Porque lamentablemente hemos tenido autoridades que el cargo les ha quedado muy grande, como
1: muy grande,
0: dice usted.
1: Claro que sí,
0: y más
1: grande
0: que eso, profesor Estela, han sido personas que no han tenido ninguna empatía con nuestros hermanos de los caseríos. Por esos niños que hasta el dinero que el Estado les envía, ajá, se les roba. ¿Y por qué digo que se les roba? Porque el Estado envía dinero para vaso de leche, pero ¿qué se les da? Avena, y avena de mal calidad.
1: De mala calidad.
0: Es tan lamentable esto, profesora, que en el tema de educación, nuestros niños de los diferentes caseríos no tengan dónde estudiar. El tema de Cunamás también, tratan de buscar locales, alquilando locales, y lamentablemente nuestras autoridades nunca se han preocupado en dar una mejoría a ese tema, profesora. Uh-huh. Hemos recorrido los caseríos y encontramos que casi el 80% de los caminos del distrito de Túcume verdaderamente es un sentir y al mismo tiempo es una indignación, una impotencia, de que habiendo visto personas que han gobernado nuestro distrito por más de 20 años, lamentablemente nuestros caminos estén en total abandono. Yo incito y yo llamo a la conciencia a mis hermanos transportistas, a los mototaxistas, a ser conscientes esta vez, porque no se nos puede venir engañando con promesas falsas que nunca se van a cumplir.
1: Claro.
0: Tenemos un pool de maquinaria desde hace mucho tiempo, pero no sabemos dónde está la maquinaria, profesor Estela.
1: Imagínese.
0: Si la maquinaria que ha regalado actualmente el gobierno regional estarían dando la mejoría a nuestros caminos.
1: Exacto.
0: Pero lamentablemente no está la maquinaria ahí. Yo mucho gestioné, llegué a un extremo a que me llegaran a tener hasta odio, porque yo luché por un camino de anexo Reynosa, uh-huh, para que se le rellenara, porque en tiempo cuando llueve, profesor Estela, uh-huh, es una lástima ver cómo los niños del anexo Reynosa y Sequión Bajo tienen que sacarse sus zapatos, esos niñitos, y salir caminando hasta su centro de educación Horacio Ceballos Gámez. Muchas familias que congregan en la iglesia Pentecostal La Cosecha ya no pueden ir, y si van sacándose las sandalias. Es cruda nuestra realidad.
1: Esa es la realidad, Denis. Esa es la realidad indigna, como tú lo dices, indigna definitivamente. Pero, ¿qué hacer, Denis? ¿Por qué los medios de comunicación social, los comunicadores sociales, los periodistas, están justamente también involucrados en las redes? Y ahí se notifica lo que ellos han publicado en el Jurado Nacional de Elecciones, ¿no? El tema de la corrupción. O sea, tienen denuncias muy graves, muy serias en el tema de la corrupción. Pero igual, la gente vota por ellos. O sea, ¿qué cambiarle, Denis? Porque ya no nos, como tú dices, nos indigna, nos molestamos. Pero ¿qué más hacer, Denis? Porque esa gente que está involucrada en temas de corrupción, y hablo a nivel nacional, ¿verdad? Para no herir susceptibilidades, porque son fosforitos algunos, ¿ah? Llenos de soberbia, llenos de prepotencia. Y realmente ellos lo niegan, ¿no? Pero ¿qué hacer cuando esa gente debería apostar por candidatos nuevos, pero no se les da, pues, no, o sea, no tienen esa iniciativa? Simple y llanamente deciden votar, y hay que ser respetuosos. Por otro lado, ¿no? Porque vivimos en un país democrático y hay que respetar también la decisión de cada uno de nuestros pobladores. Denis.
0: Desde luego que sí, profesor Estela. Uh-huh. Estamos teniendo muchas anécdotas hace poco hemos estado en caserío El Carmen y, y el barrio chino más conocido, que también pertenece a los Sánchez. Decían, señores, desde un punto de vista, nosotros caminábamos y decíamos, allá vienen los mentirosos, allá vienen los corruptos, allá vienen los ladrones, que solamente cuando hay campaña vienen y cuando ganan nunca más lo va a hacer. Y créeme que yo no me enojo. Yo no me enojo, y yo tuve la oportunidad de empezar una reunión con 10 personas. Y cuando yo empecé a dar en mi discurso, mis propuestas, yo le digo, yo me identifico con tu enojo. Yo me identifico con esa...
1: Con tu indignación
0: claro, que tu tú indignación. Tienes. Yo Exacto. me identifico. Exacto. Pero hagamos política. Yo no te vengo a decir que tú votes por Podemos Perú.
1: Así es.
0: Hagamos política. Y si yo termino Correcto. Convenciéndote con mi propuesta de trabajo, Así tú es. Vas a decidir. Votar. Entonces, pero más que promesas, te vengo a sacarte la venda de los ojos, querido hermano tucumano. Profesor Estela, el partido Podemos Perú no tiene muchas promesas, solamente tenemos una propuesta de trabajo que va a sacar a los caseríos del atraso.
1: ¿Cuál es esa propuesta, Denis?
0: Porque muchos candidatos están ofreciendo en los caseríos que van a hacer complejos deportivos, que van a hacer centros recreativos, que van a hacer locales para pronoí, que van a hacer pozos tubulares, que van a hacer muchas cosas. Yo les digo a mis hermanos de los diferentes caseríos donde se estamos yendo, le digo, caserío, exacto, caserío El Carmen, exacto, o sea, caserío Los Sánchez, y todos los caseríos, le digo, señores, tendrán el área para poderles hacernos, para que se les pueda hacer un pozo tubular, tendrán el terreno, sus caseríos, para poderles hacer un local de un complejo deportivo, o un pronoí, o un cuna más, tienen los terrenos. No, señor Hurtado, no hay terreno. Entonces, ¿por qué te dejas engañar? ¿Dónde te van a hacer esas obras los candidatos que te andan ofreciendo? ¿Dónde?
1: Exacto.
0: Entonces, ¿qué me dicen? Señor Hurtado tiene la razón. Mira, que aquí me ofrecieron un cuna más y que nos iban a hacer pronoí pista. Y el pronoí nos también. Iban a hacer. ¿Y te lo han hecho?
1: Nada.
0: No.
1: Nada.
0: Es que no te lo van a hacer, le digo. Es que no te van a hacer. Los candidatos que te están ofreciendo hacerte obras no lo van a hacer, le digo.
1: Claro.
0: Nuestros hermanos de los caseríos tenemos que salir de ese sueño de ilusión.
1: Así es.
0: Que los candidatos solamente vienen dando cuando hay campaña. Los caseríos no tienen no tienen terrenos o espacios donde se le puedan hacer sus obras. Profesora Estela, nosotros el partido Podemos
1: ¿Cuál es
0: Perú,
1: esa propuesta?
0: Nosotros solamente tenemos una sola propuesta.
1: A ver, ¿cuál es?
0: Que es, vamos a titular a todos los caseríos del distrito de Tucumán.
1: ¿Se podrá, Denis?
0: Es un derecho constitucional, profesor Estela. Es un derecho constitucional. Yo le cuento una anécdota.
1: A ver.
0: En caserío Los Vances, estuve yo como presidente de comité de gestión.
1: Así es. Sí me comentaste.
0: El fenómeno Yacu nos tumbó el comedor popular y claro. un mercadillo.
1: Claro.
0: Y el tema del pozo, yo tomé fotos, profesor Estela, y yo me fui a la provincia, saqué una audiencia con el alcalde Percy Ramos Puelles, le fui llevando las pruebas.
1: ¿Te atendió o no te atendió?
0: Me atendió el señor Percy Ramos Puelles, yo le digo, señor Percy Ramos Puelles, el que le habla, le digo, un morador de caserío Los Vances, del distrito de Tucumán, he venido, le digo, señor alcalde, porque mi caserío está totalmente abandonado y nuestra provincia de Lambayeque nunca se ha preocupado en llevar un apoyo a mi caserío. Yo he venido, señor alcalde, trayéndole pruebas. Acá tengo una foto de nuestro mercadillo, cómo está caído desde el año 2017, Exacto. que fue hecho de adobe, caído por el fenómeno Yacu, los aguaceros fuertes, nuestro local del comedor popular. Y mire usted, hay muchas señoras profesoras que han hecho un hueco al frente de su casa con palana para romper la tubería y recoger con tupper, con jarrita, recogen el agua para echar en su balde. Esas fotos yo lo llevé.
1: Pero esto es real, es de ahora.
0: Es real.
1: Pero el señor alcalde se molesta, ¿no?
0: Es real.
1: Es real.
0: ¿Sabes qué me dijo el señor Percy Ramos Puelles cuando yo le pedí el apoyo? Me dice, hijo, tráeme el título de propiedad de tu comedor. Tráeme el título de propiedad de tu pozo.
1: Tenía.
0: Y tráeme el título de propiedad de tu comedor.
1: Y yo
0: le dije, señor alcalde, con todo el debido respeto, en caserío Los Vances, ni en ningún caserío del distrito de Tucumán, el 80, llegamos así al 80%, caseríos están moros. Los caseríos no tienen titulación, los caseríos no están reconocidos por el Estado peruano. y es por eso que no tenemos título de propiedad. ¿Sabes qué me dijo? No, hijo, con todo el dolor de mi corazón yo no te puedo apoyar, porque es un delito invertir dinero en áreas que no estén saneadas. Exacto. Entonces yo me regresé, profesora, desilusionado, claro, y triste.
1: Triste, dolido, de hecho.
0: Entonces, profesora, para muestra un botón que te voy a dar ahora, y mis hermanos de los Vances no me van a dejar mentir. Ajá. Hace un mes, el gobierno regional, donde ha estado nuestro amigo, el ingeniero José Santisteban, desde hace meses, creo que de los meses de abril, no tengo la exactitud de los meses, se iba a hacer un proyecto para un pozo explorativo en Caserío Los Vances, con una profundidad de 180 metros. Profesor Estela, nosotros los del caserío hemos acotado 20 soles para comprar un área. Hemos comprado el área de 5x5, los moradores lo hemos comprado. Y yo le dije al presidente de la JAS y se lo dije al teniente, preocúpense en sanear el área porque si no, no va a ser aprobado el proyecto. Y me dijeron, ya, no te preocupes, Denny, lo vamos a hacer. Profesora, yo he estado bien creído. Ya hace poco, un mes, llegó el gobierno regional con su nuevo gerente, porque el gerente que había sido el ingeniero Santisteban había pedido licencia ya con 2 meses de anterioridad, pero él había sabido muy bien de este proyecto. Entonces, profesor Estela, cuando se ha llegado a ponerse la primera piedra para hacerse ya el pozo explorativo, ahí a media hora llega el señor alcalde Tomás Sandoval Valdera para decirnos que él lamentaba mucho de que no se le haya informado que se iba a hacer un pozo en Caserío Los Vances, y que él lamentaba mucho no poder dar viabilidad en firmar los documentos para hacerse ese pozo. ¿Y sabes por qué, señores moradores? Porque donde se va a poner ahorita la primera piedra, donde ya se puso la primera piedra, esa área no está titulada, no está saneada, y eso es un delito si nosotros damos viabilidad.
1: Claro, y si no está saneada física, legalmente no llegan
0: obras. No se puede
1: hacer. No va a invertir el Estado.
0: Profesor
1: Estela, no puede invertir el Estado.
0: Se desesperaron los ingenieros, trataron de ver la forma de cómo maquillar el tema frente a toda la población. Yo hace poco he estado en la municipalidad, le he preguntado al señor alcalde cómo es con el proyecto y me dice que hay una posibilidad de que Sinero reinvierta al Estado. Ya. Mire cuán importante es la titulación, profesor Estela. La titulación. Es por eso que nosotros, el partido Podemos Perú, tenemos una sola propuesta, que es titular los caseríos, porque solamente con la titulación el Estado nos podrá dar calidad de vida. No lo digo yo, lo dice nuestra Constitución Política de Estado. Y si no me creen, yo invito ahorita a todos mis hermanos jóvenes de los diferentes caseríos, saquen su celular y entren a la aplicación Google y escriban ahí cuáles son los beneficios que recibe un caserío cuando se titula y se sanea físicamente. Y te va a salir ahí: título de propiedad, agua de calidad, electrificación, mejoramientos de pistas, mejoramientos de calles, pavimento y todo lo que se llame calidad de vida. Por eso, profesor Estela, nosotros, nuestra propuesta única es: vamos a titular los caseríos, porque a través de eso vamos a dar. ¿Y qué vamos a identificar, profesora? Si nosotros, con el voto popular de nuestros hermanos tucumanos, este 4 de octubre llegamos a ganar, nosotros estaríamos inmediatamente llevando a cabo este plan de gobierno de titular los caseríos, porque ¿sabe qué nos va? ¿En qué nos va a ayudar esto? Nos va a llevar a identificar la problemática de los caseríos.
1: O sea, primero la titulación.
0: Llegarán
1: los servicios básicos. No hay nada.
0: Y muchos se preguntarán, señor, ¿y cómo se va a hacer? Profesora, yo ya lo he hecho. Porque
1: no queremos que ya vengan los floreros. Queremos realmente que vengan los candidatos, pues, a hablarnos cosas serias, ¿no?
0: Exactamente, profesora.
1: No queremos gente que realmente sea improvisada. ¿Y por qué decides apoyar a Wilson Carrasco, que va como candidato? Tú eres del Comando de Juventudes.
0: Yo soy el secretario general del partido. Soy el secretario general del partido. Tuve la invitación por el ingeniero Juan Chapoñán.
1: Que se fue gran como amigo.
0: Diputado.
1: Claro que sí,
0: y mi gran desde amigo. Ahí ya hubo un compromiso prácticamente de asumir esta responsabilidad. Yo me estaban proponiendo que yo sea el candidato aquí en el distrito. pero yo fui muy consciente de que bueno, prácticamente
1: tienes el perfil, ¿eh?
0: Profesora, sí, tienes el muchísimas
1: perfil,
0: gracias
1: para que seas candidato, ¿eh? Claro,
0: lamentablemente sí. Nuestra política, y con todo el debido respeto, nuestra política se ha prostituido, profesora, porque ahora lamentablemente todo
1: no
0: está
1: son
0: podrido.
1: Partidos a muchos no son partidos políticos, sino son organizaciones criminales.
0: Es tan lamentable, pero
1: lamentable,
0: esa es la cruda realidad.
1: Lamentable.
0: Explico a mis hermanos tucumanos.
1: ¿Por qué apoyas a Wilson Carrasco? ¿Cuándo viene Wilson Carrasco? Él es el candidato.
0: Sí, él va a venir muy pronto y bueno, las disculpas del caso por no su presencia, pero estamos aquí su equipo técnico. Yo quisiera explicarle a mis hermanos de los caseríos cómo vamos a titular los caseríos. Profesora, para titular los caseríos se necesita formar un comité de gestión en cada caserío, ese comité de gestión llevarlo a registros públicos, y posteriormente la municipalidad encabezada por su alcalde y su gerente de catastro, estaremos invitando a la provincia de Lambayeque, con su área de asentamientos humanos y COFOPRI, para empezar la titulación en cada caserío. Ese es el procedimiento, profesor Estela, y es gratis. La titulación es gratis porque así lo enmarca nuestra Constitución Política de Estado.
1: Ese es el compromiso de Podemos Perú.
0: Ese es el compromiso, profesor Estela, porque no hay otra manera en que los caseríos salgan del atraso. Si tú quieres mejorar, por ejemplo, Caserío Lorcón tiene una institución educativa que hasta ahora no se arregla. ¿Y sabes por qué, profesora? Porque uno, no tiene el área, y dos, no está saneada. Entonces, profesor Estela, igualmente está el colegio de inicial en Caserío Los Vances. Uno, no está saneada, y dos, no tiene el área. Y el Estado, para poder apoyarte en hacer un mejoramiento, llámese de posta médica, o llámese de un centro de inicial, o un pronodí, te pide el Estado como mínimo media hectárea. Ese es lo que te pide el Estado.
1: El Estado.
0: Y si no tienes esa cantidad de hectariaje, no te pueden dar el apoyo.
1: Vamos con unas llamaditas, ¿ok? Vamos con unas llamaditas. Junior, a ver, rapidito el cable, vamos rapidito con una llamadita. Vamos a ver, creo que quieren preguntarte algo, Denis. Hola, buenas tardes, le escuchamos.
2: ¿Cómo están?
1: Hola.
2: Es mismo que hablan huevada los candidatos.
1: Pero no te escucho, no te escucho. Hola. Bueno, con todo respeto, tienen que hablar, pues, la gente, ¿no? 947-084-204. Aquí está el candidato. Aquí está el candidato que quiere, perdón. Comando técnico de Podemos Perú, ¿no? De Podemos Perú. Vamos a ver, otra llamadita para que brevemente ya nos explique Denis, porque estamos terminando ya esta entrevista. 947-084-204. La última llamadita, nos vamos al corte, Junior. Terminamos brevemente ya, Denis. Hola, buenas tardes.
3: Buenas tardes, señora. Lo que dice Denis es la realidad, porque tenemos un problema de un pueblo. No es necesario, no tiene estímulo, no, no es mi problema, tiene que pagar para que me den ese terreno de nuevo. No hemos comprado el título. Porque todo lo que es toda área que no tiene título, que sea sea la sea, no tiene valor y no tiene opción. Eso es cierto, lo que dice el señor Ricardo.
1: Denis, brevemente, sí, entonces, ya para terminar esta entrevista.
0: Sí, yo tengo decirle, ya, hay muchas cosas, nuestro plan de trabajo es muy amplio, pero para nuestro, eso es con respecto a los caseríos, que los caseríos tienen que mis hermanos de las diferentes bases, les hago recordar, hermanos, si los caseríos no se titulan, estamos condenados a vivir en el atraso y en el olvido. Nunca vamos a tener apoyo por parte del Estado. En nuestro distrito de Tucumán, profesor Estela, yo admiro mucho en el tema de salud a nuestro hermano distrito de Guillimo, que están a punto de inaugurarle un centro de salud en infraestructura mejor que el Belén y mejor que las Mercedes.
1: Exacto.
0: Yo digo, y nuestra posta médica de Tucumán, ¿cómo está?
1: Abandonado.
0: ¿Cómo está nuestra posta médica de Tucumán, ¿no? Construida de AAA y de Drybone? Esa es la gestión, esa es la experiencia y la capacidad de gestión que nos han dejado gobernantes que por más de 20 años nos han gobernado. Es tan lamentable que nuestro estadio municipal, que muchas veces lo han ofrecido, que iban a comprar 4 hectáreas, 6 hectáreas para hacer un estadio moderno, pero actualmente ese estadio está abandonado. Está totalmente abandonado, y que cuando vienen los equipos de diferentes distritos son el alma a reír. Nos han hecho creer que los tucumanos somos tierra del sabio Federico Villarreal, pero así traen gerentes de otro lado. ¿Para qué? Para que lleven la administración, como si no hubieran tucumanos profesionales con vocación de servicio que puedan darlo todo por su pueblo.
1: Nosotros siempre traen de otro, o sea, siempre los candidatos, Denis, nos dicen que sí van, tienen el equipo técnico de acá, del mismo distrito, pero finalmente, Denis, eso no se cumple y traen gente de otros distritos, de otras regiones. Es lamentable.
0: Sí, es lamentable. Por ejemplo, profesor Estela, aquí en el mismo pueblo, aquí en el mismo pueblo de Túcume, hay muchas calles que no están tituladas. También. Por ejemplo, Pueblo Joven está condenado a vivir en el atraso. Pueblo Joven, hasta ahorita Pueblo Joven no está titulado. Y muchos dirán, no se puede porque son intangibles. Yo creo que sí se puede. Hay que hacer las gestiones. Hay que reunirse con el Ministerio de Cultura y hay que reunirse con las instituciones competentes, profesor Estela. Yo creo que nuestro pueblo de Túcume necesita también que se titulen muchas de sus calles para que puedan acceder tanto la zona urbana como la zona rural, tantas casitas humildes que no tienen para hacerse una casita en buen estado, con su título de propiedad, esas casitas van a pedir techo propio y techo propio les va a hacer su casa gratis. Profesor Estela, hay mucho, yo lamento que se me haya culminado el tiempo, pero hay mucho que explicarle.
1: Hay mucho,
0: espero poder venir otra oportunidad y poderle explicar, seguir.
1: Te felicito, bueno, hay un buen plan de gobierno, hay una buena propuesta que tiene el partido Podemos Perú, pero el tiempo en radio es cruel. ¿Qué es lo que hay que marcar el 4 de octubre? Vamos al corte, Junior. ¿Qué es lo que hay que marcar? Se viene la publicidad de la radio también. Sí, es lo que hay que marcar.
0: Bueno, pedirle a todos mis hermanos de los diferentes caseríos y a mis hermanos del distrito de Túcume que tomemos un voto de conciencia, que digamos nunca más a personas que nos han gobernado y que lamentablemente seguimos condenados viviendo en el atraso. Este 4 de octubre yo te pido que marques con mano firme la P de Podemos Perú, pero sí quiero dejar algo entre comillas, que si nuestro distrito, yo veo que si nuestro distrito corre el riesgo de caer nuevamente en el continuismo, nosotros tomaremos otras decisiones. Con eso he dejado mucho que decir. Muchísimas gracias,
1: gracias
0: a todos mis hermanos de los diferentes caseríos y del pueblo de Túcume. Que Dios me los bendiga grandemente.
1: Muchísimas
0: gracias, profesor Estela.
1: Gracias. Vamos con la publicidad, me parece, de la radio todavía. Vamos al corte entonces, breve, y regresamos. Cortamos acá, Junior.

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Somos agricultores como tú.

amigos. Gracias, gracias, gracias por su sintonía. Y esta canción definitivamente, pues, en homenaje a nuestros hermanos agricultores y mi linda gente que vive en los caseríos, en los centros poblados, totalmente olvidados. No cambió la realidad en todo el Valle La Leche. Poco se hizo justamente en cuanto a las promesas electorales de aquellos candidatos, ¿no? De ese entonces. En ese escenario hubieron varios candidatos también prometiendo el oro y el moro, pero finalmente no lo han cumplido. Así como el comandante Arriola, que ha dejado, Óscar Arriola, se va pero por la puerta falsa, se va sin haber hecho nada por nuestros hermanos policías, pero sí se va millonario, millonario. Así muchos alcaldes. Yo quiero saludar desde esta plataforma periodística a muchos alcaldes que por lo menos se esmeraron, ¿no? Se esmeraron, tocaron puertas, hubo capacidad de gestión, hubo capacidad de liderazgo, hicieron mucho por sus pueblos, especialmente por la zona rural. Pero otros, nada, nada, nada, nada de nada, se van realmente sin pena ni gloria y les quedó grande realmente el cargo, ¿no? Pero sí se van, claro, pero a ellos sí les ha cambiado el estatus, le cambió la vida, ¿no? Hoy dueños de casotas, dueños de grandes hectáreas de terreno, estoy hablando de manera general, ¿ah? De manera general, dueños de grifos, dueños de inmobiliarias, ¿ah? O sea, les cambió la vida, ¿no? Y a sus familiares, por supuesto. Ha habido puestos de trabajo para los hijos, para los sobrinos, para los allegados, ¿no? Por el tarjetazo político. Así que no es sus llamadas ya a cuatro semanas de terminar ya esta campaña electoral. ¿A quién le vamos a dar el voto? ¿A ese saltarín, a ese que anda bailando, a ese que estrecha la mano, a ese que abraza a la gente? ¿A quién le vas a dar el voto? Acá tenemos varios candidatos. Bueno, en Mochumí tenemos 8 candidatos que de alguna manera aquí en este medio yo no voy a decir encuestas. No vamos a decir encuestas. Cada uno sabe, cada candidato ya sabe cómo está su situación en este momento. ¿Le acepta la promesa? Los candidatos definitivamente en este momento están estresados. Otros están ofreciendo, Dios mío, están ofreciendo, pero cosas que no van a realizar. Son 4 años, señores candidatos y candidatas. Son solamente 4 años. Bueno, yo quiero felicitar a Denis Hurtado, ¿eh? Tiene el perfil para que él sea también candidato en algún momento, seguramente, ¿no? Porque quiere hacer mucho también por su pueblo de Tucumán. Espero, seguramente, en las próximas elecciones, seguramente él lo piense, lo medite y él sea el candidato. Pero aquí me están escribiendo, Estelita me dice, pero que venga don Wilson Carrasco, si él es el candidato, él es el que tiene que hablar y es muy cierto. Es el candidato o la candidata que tiene que venir justamente a explicar realmente qué es lo que propone, ¿no? El pueblo pregunta, el candidato responde. El pueblo deja sus preguntas en el WhatsAppito y Esther Estela también les hace conocer. Pero hay muchos que se incomodan, ¿no? Hay muchos que se incomodan, dicen, no, yo he venido, por eso les digo. Ahora el candidato utiliza sus minutos para exponer sus propuestas de trabajo, pero hay candidatos que ni hablar saben, imagínense. Y entonces, ¿cómo quieren captar la atención, captar a esos jóvenes? Porque hay miles y miles de jóvenes que van a votar por primera vez. Entonces, ¿dónde realmente queda ese candidato si no sabe hilar un mensaje? ¿Cómo se va a dirigir a su pueblo? Se vienen los mítines de cierre de campaña. Se vienen los mítines de cierre de campaña el 27 de septiembre. Tengo conocimiento que estará Erika Vera cerrando también Darwin Díaz Lozano, también el 27. Si estoy equivocada, me corrigen la plana. ¿Ok? Erika Vera, Darwin Díaz Lozano también ese mismo domingo.
y cierra el 1 de octubre, cierra también el mitin de cierre de campaña, me parece que el candidato Julio César Chapoñán, candidato de la A, Alianza para el Progreso. Vamos con una musiquita rapidito, nos están llamando al 947-084-204.

0: comentan que estuvo Lolín Fernández, ¿no? Caminando justamente por los diferentes escenarios aquí en el distrito de Tuco con el candidato Orlando Vera Chozo. Estuvo también el doctor Juan Carrasco Millones y seguramente con Manuel Santamaría, el candidato de Avanza País, y Oscar Inoñán Palacios. Pero ustedes seguramente, Mochumí y Túcume, se han dado cuenta quién tiene mayor gente, ¿no? ¿Quién tiene más gente? ¿Será el doctor Juan Carrasco Millones o será Lolín Fernández? Usted seguramente ya sacó sus propias conclusiones, ¿verdad? Ya sacó sus propias conclusiones. Así que yo les invito, realmente, les invito a que analicen cada propuesta que tiene el candidato o la candidata, ¿ok? Pero no se fíen, señores candidatos, la campaña todavía no ha terminado. Y en la puerta de ahí, nomás, en la puerta del horno se puede quemar el pan, ¿ah? Hay muchos que están ya con triunfalismos, ya llenos de soberbia, de pedantería. No han ganado a nadie todavía, señores candidatos, no le han ganado a nadie todavía. Vamos con una llamadita. A ver, vamos. Hola, buenas tardes. No se escucha, ¿qué pasa? A ver, el cable. Un minuto, a ver esa llamadita. Hola, buenas tardes.
1: ¿Cómo estás?

0: tardes, un perro lobo.
1: Sí, ahora sí, te escuchamos nítidamente, nítidamente.
0: Llamándote, bueno, la llamada desde acá, desde Lima, Perú.
1: Ok.
0: Nos encontramos en Lima en este momento. Saludos a todos los pueblos de Tucumán y Ocinar, pues, de que los candidatos ahora están siguiendo con sus propuestas. Y que sea más claro, más transparente, que no le engañen al pueblo, ¿no?
2: Exacto, ¿no?
0: No, no escuché bien la entrevista del señor que estaba en antes en tu programa, pero más parecía un curandero de una noticia donde está avisando quién te ha hecho daño, quién no. Pero sí tenía mucha razón, no sé si él es candidato, tenía mucha razón que la municipalidad pueden canalizar y titular en los caseríos las viviendas o los lotes de las personas, ¿no? Para que puedan tener acceso y apoyo del Estado. Eso sí le doy la razón.
1: Marco, pero de alguna manera es una propuesta nada más que ha mencionado el partido político Podemos Perú en el tema de la titulación, y eso yo creo que se podría hacer desde tu punto de vista, Marco.
0: Sí, no te escucho bien, Esther, por la bulla en la calle.
1: Ok.
0: Me dice, no te copio bien la pregunta.
1: Marco, pero tú vas a apoyar a Darwin Díaz, ¿verdad? ¿Sigues apoyando a Darwin Díaz Lozano?
0: Sí, estamos definitivamente apoyando a Darwin Díaz este domingo 4 de octubre, ya marcando la K de Fuerza Popular. Darwin Díaz es un joven, un candidato que tiene una proyección y una visión enorme. Se vio un proyectazo para mí. Un desarrollo enorme que se va a realizar por este líder, un gran líder para el pueblo de Tucumán.
1: Muchísimas gracias, Marquito. Vamos con más llamadas. Gracias, Marco. Gracias, Marco. Bueno, el apoyo total para el candidato Darwin Díaz Lozano. 947-084-204. Mañana van a ser las elecciones. Mañana ya es 4 de octubre. ¿A quién le vas a dar el voto? ¿A quién le vas a dar el voto? A ver, vamos a responder la siguiente llamadita. Hola, buenas tardes.
3: Aló.
1: Sí, te escuchamos. ¿Desde dónde llamas?
3: De Casriero Avance.
1: ¿A quién le vas a dar el voto?
3: No, pero a mí me gustaba la propuesta del que estaba hablando. Podemos ver un diente a su propuesta, lo que está dando. Ningún alcalde lo ha dicho.
1: Del partido político Podemos Perú.
3: Podemos Perú.
1: Muchas gracias por su llamadita. Desde el caserío Los Vances. 3:14 p.m. 947-084-204. Morrop en este momento ya tiene alcalde, me dicen por acá. Me dicen, es el ingeniero Gustavo Cajusol del Movimiento Verde, me dicen por acá. Me están escribiendo, me están escribiendo. 947-084-204. Y aquí, ¿quién crees que sea el alcalde? La alcaldesa, el alcalde. ¿Quién es? ¿Quién es? Erika Vera es la única candidata. Es la única candidata que va justamente con el partido político del PPC, ¿no? Con Toño Uriarte a la región. A ver. Desde Iye. A ver, vamos a escuchar ese audio. Vamos a escuchar ese audio en Iyimo. A ver, ¿qué pasó ahí?

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Hola, buenas tardes. Hola.

0: seguimos, seguimos. Mi apoyo total para el señor Otto Santa María Valdera. Acá me están escribiendo, mi voto será para el señor Orlando Vera Choso, me dice, exalcalde, pero que hizo también muchas obras aquí en el distrito de Tucumé. En Íllimo, se juegan el todo por el todo, ¿ah? Ahí está el Chilalo, ahí está el señor Juan Carlos Acosta, está el señor Kelvin Murillo, está el señor Soriano, está también el señor José Panaque. Vamos con una llamadita. Hola, buenas tardes.
1: Buenas tardes, le hablo de Cacería Los Andes y mi voto es para el doctor Julio Chapoñán.
0: Julio Chapoñán, muy bien. Por acá me están escribiendo, me dicen mi voto para don Otto Santa María Valdera. Y desde Los Pocitos, Trancafanupe, me dicen, Estelita, gana Gastón Villamonte con el APRA. Oiga, y hablando del APRA, Pedro Ulloque fuera de carrera, el Partido Aprista Peruano en Lambayeque. Hasta ayer, bueno, estaba fuera de carrera. Asumía funciones el candidato que iba como primer regidor. Me dicen por acá, Estelita, me dice, don Otto Santa María Valdera lleva una lista fea, me dice, ¿no? Una lista que no responde, me dice, ¿ah? Hola, buenas tardes.
2: Buenas tardes, Estelita.
0: Hola, ¿cómo estás?
2: Mi voto es para el ingeniero José Santisteban Granados.
0: Correcto. ¿Qué vas a marcar? ¿Qué vas a marcar?
2: Los cuatro corazones.
0: Los cuatro corazones.
2: Arriba somos Perú.
0: Gracias, hija. Gracias por llamarme. Corta rapidito para que ingresen más llamaditas, ¿ok? Hola, buenas tardes. Hola, hola. Súbele el volumen, maestro.

0: ¿Tu voto para quién es? Hola, buenas tardes. ¿Desde dónde me llamas? Hola. No quiere hablar. 947-084-204. En Lambayeque, el popular cruceño de JP. Hola, buenas tardes. Aló, buenas tardes.
1: Esterita, buenas tardes. Mi voto es para Julio Chapoñán.
0: Julio Chapoñán, rapidito. Tienen que ser breve. En un segundo, mi voto es para tal candidato o candidata. ¡En Pacora! Ahí está, me dicen, sube, Quique Becerra. En Jayanca, el popular papachín del PRIN, Lino Quiroz. Hola, buenas tardes.
2: Aló, buenas tardes.
0: Sí, ¿para quién tu voto?
2: Para la ingeniera José Candiceda Granado, la mejor opción para Tucumán. Arriba somos Perú.
0: Gracias, muy amable. Vamos rapidito. En Jayanca, me dicen, el APRA, Óscar Alvarado. Ahí está Óscar Alvarado. Hola, buenas tardes. Hola.
3: Buenas tardes, señor Chisela.
0: Sí. ¿Cómo estás?
3: Me encanta tu programa, muy bonito, de verdad.
0: Gracias.
3: Mi voto es por el licenciado Darwin Díaz, el mejor partido
0: Darwin
3: de gobierno.
0: Te vi en las obras
3: con Keiko Fujimori.
0: Ok.
3: Para Tucumán.
0: Del Comando de Juventudes, gracias. Corta rapidito para que ingresen más llamaditas. Hola, buenas tardes. ¿Tu voto para quién? Íñigo, me dicen por acá, van a votar por acá. Escríbanme bien, por favor, me dicen por acá. Mi voto será para el señor Juan Carlos Acosta. Hola, buenas tardes.
4: Buenas tardes, señora Estela, ¿cómo está? Buenas
0: ¿Qué tal? Tarde. Tranquila, trabajando. Trabajando, tranquila. ¿Cómo estás tú? ¿Bien? ¿Todo bien por casita?
4: Sí, todo bien, gracias a Dios.
0: Qué
4: la
0: bueno.
4: Verdadera encuesta se

0: en las calles, y ayer lo demostró el candidato Manuel Santamaría por Avanza País.
1: Ayer estuvo su caminata, pues ahí lo vimos con el doctor Juan Carrasco Millones, que es otro de los candidatos también favoritos para la región Lambayeque, te comento, ¿ah? Ahí estuvo justamente el doctor Juan Carrasco Millones el día de ayer.
0: Sí, sí, fue muy muy acogida y la gente está optando por las nuevas propuestas y gente nueva, ¿no? Gente que viene a trabajar, gente que no está haciendo campañas millonarias para dar a conocer su verdadero que quiere trabajar por la ciudad.
1: Claro.
0: Y ojalá pues que la gente siga actuando y bendiciones para todos los candidatos también. La campaña limpia debe ser la...
1: Claro que sí. Muy bien, gracias por llamarme. Corta, rapidito, porque siguen ingresando las llamadas, ¿ok? Rapidito, son las 3 de la tarde, ya 3 de la tarde con 22 minutos. Estelar en la noticia con elecciones regionales y municipales. Hola, buenas tardes.
2: Buenas tardes.
1: ¿Para quién? ¿A quién le vas a dar tu voto?
2: Don Orlando Vera.
1: Don Orlando Vera Chuzo. Ayer estuvo Lolín Fernández, ¿ah? Mi amigo Lolín Fernández. Ahí estuvo justamente recorriendo también el mercado del distrito de Tucumé. ¿Quién será? Miren, ayer, justamente ayer domingo, me fui al mercado Mochoqueque, donde baja mi gente de Olmos, de Motupe, de Íguimo, de Pacora, de Jayanca, de Tucumé, de Mochumí. Oiga, ¿y saben a quién me la encontré? A doña Marlene Portero. Ya no abrí mis cámaras ya. ¿Para qué, pues, no? Iba con... A ver, ¿con cuántas personas iba? ¿Con cuántos jóvenes? Iba como... con 12 jóvenes. Oiga, ¿cómo es posible que los jóvenes sigan? O sea, ahí empecinados. La señora Marlene Portero ya fue congresista. Y nos ha decepcionado, señores. No es posible, definitivamente. Hola, buenas tardes. Hola, buenas tardes. Rapidito, el que no contesta, rapidito le cortamos, porque los minutos acá en la radio son valiosos. Siguen las caminatas, siguen las caravanas, siguen las reuniones por la noche, los locales partidarios ya están aperturados, ahí hay una jovencita, un jovencito que te invita, te da tu volante, te dice a la hora, a tal hora te atiende el candidato o la candidata. Ahí está Erika Vera. Hola, buenas tardes.
3: Buenas tardes, señorita Estela.
1: Hola, ¿cómo estás?
3: Para
1: Darwin
3: Díaz.
1: ¿Para quién?
3: Para Darwin Díaz.
1: Darwin Díaz.
3: El distrito.
1: Darwin Díaz Lozano. Ahí está. 3:24 p.m. Por ejemplo, hay tres candidatos en el distrito José Leonardo Ortiz. De verdad, qué tristeza, ¿no? Uno que se llama Miguel Hidrogo. ¡Wow! Wilder Guevara, que anda engañándole a la gente ahí con un programa, alquilado una hora de radio ahí, el Wilder Guevara. Oiga, si no hizo nada por el distrito de Leonardo Ortiz y ahora empecinado a que le den nuevamente el voto. Imagínense, señores, esto es lamentable. Hay otro candidato que se llama Elber Castro, también alquilado, también otra hora. Aló Elber, dicen, aló Wilder. No pues, señores, pero Miguel Hidrogo. Esperemos que no voten por Alianza para el Progreso. Vamos rapidito con más llamadas. 947-084-204. Y ayer en el mercado Mochoqueque yo me topé con cantidad de candidatos. ¿Ah? Cantidad. Ahí se chocaban los candidatos. Hola, buenas tardes. Hola. Hola, buenas tardes.
2: Hola, ¿me escuchan?
1: Sí, te escucho.
2: Todos los nexos se apuñan, todos los que pueden están con Darwin, con Wilson Carrasco.
1: ¿Cómo? Darwin Díaz y Wilson Carrasco.

0: Juan Carlos nos ha pedido que conversemos, el candidato del distrito de Illimo, ¿eh? Un candidato que de verdad, bueno, él ha sido regidor y conoce de cerca la problemática también que tiene el distrito de Illimo, ¿eh? Vamos a, de alguna manera, dialogar también con el candidato Juan Carlos Acosta. Hola, buenas tardes.
1: Buenas tardes, ya está lista. Estoy hablando de Illimo. Para decirle a toda mi familia, vamos a apoyar al final, porque es un hombre, la realidad a eso, hombre. Así hay que ser consciente y no queremos el sol.
0: No le entiendo nada, amiguita. Baja el volumen de tu radio, mi amor. Baja el volumen de tu receptor porque no te entendemos nada. A ver, ahora sí.
1: Apoyamos a Chilalo.
0: Ah, al Chilalo me dicen, ¿no? A Miguel Valdera, Chilalo me dicen, ¿no? Desde Illimo me dicen, estarán apoyando al Chilalo. Vamos rapidito con otra llamadita a las 3 de la tarde, ya 3 de la tarde con 27 minutos. Señores candidatos, todavía no han ganado la elección, ¿ah? Hay algunos que ya se sienten ganadores, ya. No, pues, señores, no entiendo. Tienen que todavía, perfil bajo, ¿ah? Así, humildad todavía. Hay unos candidatos, pero bien soberbios, ¿no? Yo nomás los observo y me río para mis adentros, ¿no? Pobrecito, digo, estos candidatos, ¿no? Llenos de soberbia, pedantería. Creen que ya ganaron ya. Hola, buenas tardes.
2: Buenas tardes, Cacería del Carmen con Darwin Díaz.
0: Darwin Díaz Lozano. Hasta ahorita no escucho una llamadita así bien alegre. Yo voy a votar por mi candidato, por mi candidata, por esto, yo voy a votar. Ninguna llamadita. Hola, buenas tardes.
2: Hola, buenas tardes.
0: Sí, hola. ¿Por quién vas a
2: buenas
0: votar?
2: Tardes. Mi voto es por Julio Chapoñán, mi mejor opción en Tucumán.
0: La mejor opción para el distrito de Tucumán. Gracias, mi amor, por llamarnos. Corta, rapidito. Gracias. Rapidito, a las 3 de la tarde se nos acaba el programa. 3 de la tarde con 28 minutos. Jayanca ya decidió, me dicen. Jayanca, ahí está con el popular Papachín. Ahí está el PRIN, Lino Quirós. Nos están copiando nítidamente, Jayanca. Jayanca, me dicen, Estelita. Gana. ¿Quién gana? No podemos decir quién gana, pues solamente tu voto. Hola, buenas tardes.
3: Buenas tardes.
0: Tu voto. Julio
3: Puente Tabla Las Flores por el señor Julio Chapoñán.
0: Julio César Chapoñán. Ok, corta, mi amor, corta rapidito para que ingresen más llamaditas, ya. Deben ser breves, por favor, ya. Hola, buenas tardes. Vamos con otra llamadita al 947-084-204. Vamos rapidito. Es que están llamando en WhatsApp, ¿no? Y por eso a veces no se escucha bien. Vamos a ver, ¿qué dicen los mensajes de texto? Un ratito. Mañana llegan candidatos de Mochumí. Saludos para el candidato Arturo Santisteban, me dicen por acá, de Renovación Popular. Hola, buenas tardes.
4: Buenas tardes, mi voto es por el profesor Julio Chapoñán, del caserío Puente Tabla.
0: Puente Tabla con Julio César Chapoñán. Gracias por la llamadita, dice, mi voto será para Darwin Díaz Lozano, desde Puente El Pavo, me dice. Aquí está otra llamadita, hola, buenas tardes.
5: Aló, buenas tardes.
0: Sí, ¿tu voto para quién?
5: Aló.
0: Le cortamos la llamadita, está dormida. Señores candidatos, envíen a su gente, pero dinámica, alegre. ¡Saludos para Cremoladas Lila! Ahí está con el Cholito Castro. ¡Saludos para Silvia Lee, la subprefecta de Tucumán! Ahí está la gentita. Vamos rapidito. Hola, buenas tardes. Hola. Darwin Díaz Lozano. Parece que le copié así. Rapidito, me dice Estelita, toda mi familia votará por el profesor Julio César Chapoñán. En Pacora se la lleva aquí, que me dicen. Hola, buenas tardes.
6: Buenas tardes. Aló.
0: Sí, ¿tu voto para quién?
6: Todo por lo joven, está con el profesor Julio.
0: Julio César Chapoñán. Gracias, mi amor. Corta la llamadita, rapidito, corta, corta, corta. Recuerden, amigos, todos los locales partidarios ya están abiertos, están atendiendo a los simpatizantes. Y ojo, señores candidatos, hay mucha gente que todavía no sabe por quién va a votar. Por eso es muy importante que usted, candidato, usted, amiga candidata, venga a la radio, dé a conocer sus propuestas. Hola, buenas tardes.
7: Tardes, mi voto es para el joven Darwin Díaz Lozano.
0: ¿Desde dónde llamas?
7: Desde el caserío La Raya.
0: La Raya, con Darwin Díaz Lozano. Gracias, hija. Corta la llamadita, corta rapidito. Me dicen, Estelita, en Íñigo se viene el segundo debate del Frente de Defensa de los Grandes Intereses de Íñigo. ¿Quién ganará en este debate, Dios mío? Ahí está, escuchar las mejores propuestas. Estelita me dice, Estelita, buenas tardes, mi voto es para Wilson Carrasco. Hola, buenas tardes.
8: Hola, buenas tardes.
0: Sí, ¿para quién tu voto?
8: Acá, caserío, lo granja de
0: ¿Para quién?
8: Julio Chapoñán.
0: Julio César Chapoñán. Ok, ya está recepcionada tu llamadita. Corta, hermanita bella, corta, corta, para que ingresen otras llamaditas. A las 3 de la tarde, 3 de la tarde ya con 32 minutos. Tiene muchas carencias los distritos del Valle de la Leche, entre ellas el agua con arsénico. Y de esos nomás los candidatos se están ocupando, que el agua con arsénico. Oiga, escucho unas propuestas tan disparatadas, de verdad que dan, ya mejor no vale molestarse, ¿no? Hola, buenas tardes.
9: Sí, buenas tardes. Mi voto para el mejor candidato de todos los tiempos, Otto Santa María Valdera, del Parque Tabla.
0: ¿Por qué vas a darle el voto a don Otto Santa María Valdera, que ya gobernó 20 años?
9: Porque ha demostrado que tiene capacidad de gestión y tiene mucha honestidad. La gente cree en él porque ha hecho muchas obras en los caseríos y también en la ciudad.
0: Pero la gente, claro, pero la gente le está llamando que es un mentiroso. ¿Qué le podrías decir a la gente justamente que le dice esos adjetivos a tu candidato, mi estimado amigo?
9: No, ya esos son los contrincantes, pues, como están dando manotazos de ahogado, pero ahorita ya la gente se dio cuenta que el mejor candidato es Otto Santa María, porque él da mucho apoyo social a los más pobres de Tucumán.
0: Correcto, se respeta la decisión de mi amigo, se respeta. Gracias, gracias por llamarme, gracias por llamarme. Voto para don Otto Santa María Valdera. Hola, buenas tardes.
10: Buenas tardes.
0: Sí, adelante, te escucho.
10: Mi voto es para mi mejor opción, que va a ganar Julio Chapoñán.
0: Julio César Chapoñán. Gracias, gracias, hija, por llamarme. Gracias, gracias. Gracias, gracias a mi audiencia. Gracias por llamarme. Somos Estelar en la noticia en estas elecciones municipales y regionales. Me dice Estelita, manotazos de ahogado. Y hay algunos candidatos, me dice Estelita, que no viven. No viven por acá, me dice Estelita. Bueno, yo ya no he prometido ya no decir nada. Yo he dicho de mi distrito. De mi distrito de Leonardo Ortiz, por ejemplo, tenemos un candidato que se llama Miguel Hidrogo, que vive en Lambayeque y ahora está postulando para Leonardo Ortiz. Hola, buenas tardes.
11: Buenas tardes, señora Estela.
0: ¿A quién le vas a dar el voto?
11: Al señor Darwin Díaz.
0: Darwin Díaz Lozano. Muy bien, gracias por tu llamada. Vamos con una canción, vamos rapidito, vamos.

0: del candidato de Illimo, ¿no? Juan Carlos Acosta, conocedor de la realidad de los caseríos que tiene el distrito de Illimo, ¿eh? Y es una persona dialogante, es una persona que conoce la realidad del distrito de Tucumán. Todo el éxito para usted también, señor Juan Carlos Acosta, para el distrito de Illimo. Bueno, y por otro lado está la gente también que le acompaña al popular Chilalo, ¿no? No sabemos qué va a pasar, no puedo decir yo encuesta, no sé quién va a ganar, pero a todos les deseo el éxito, ¿ok? Vamos con otra llamadita, a ver, vamos con otra llamadita, 947-084-204. Vamos rapidito, rapidito, señoras y señores. Ahí está la gentita. Hola, buenas tardes. Hola.
1: Muy buenas tardes.
0: ¿A quién le vas a dar el voto y por qué?
1: Al señor Darwin Díaz.
0: ¿Por qué? ¿Por qué?
1: Tiene buenas propuestas.
0: Uh-huh. Una de ellas.
1: Que va a dar
0: Hola.
1: A los caseríos. Uh-huh. A los caseríos va a dar
0: ¿Qué va a dar? Uy, se quedó. Preparen a su gente, señores candidatos.

0: en el distrito de Jayanca y para el alcalde del centro poblado Cahuide, don David Yamunaque. Van a haber elecciones también en los 44 centros poblados que tiene justamente toda esta región Lambayeque. Y de verdad, a todos los candidatos también les deseo, mañana prometo traerles la lista de los candidatos que van a postular a los centros poblados, que será el 1 de noviembre. Hola, buenas tardes.
1: Aló, buenas tardes. Toda mi familia apoya al profesor Julio Chapoñán, la mejor opción.
0: ¿Por qué vas
1: desde
0: a votar?
1: Caserío a la Raya.
0: ¿Por qué vas
1: por
0: a votar por Julio
1: Chapoñán?
0: ¿Por qué vas
1: Porque
0: a votar por él?
1: Es la mejor opción y tiene muy buenas propuestas.
0: Una de ellas, una propuesta.
1: Concisas.
0: Una
1: Nos
0: propuesta.
1: Va a apoyar con el alumbrado de la luz.
0: Ah, el alumbrado de la luz. Correcto. Muy bien. Gracias por tu llamadita. Gracias, gracias, gracias. Conversaba con los candidatos, me están llamando y me dicen, Estelita, de todas maneras vamos a estar en tu programa, y uno de ellos, por ejemplo, es mi gran amigo, el señor Lino Quiroz, ¿no? Ex comandante de la Policía Nacional del Perú, mi respeto para usted, el señor del PRIN, ¿no? Del proyecto Partido Regionalista, así se llama el PRIN, ¿no? De Integración Nacional PRIN, Lino Quiroz, el popular papachín, ahí está también el Chino Coveñas, ¿no? El Chino Coveñas dice una cosa, luego dice otra cosa, ay, ay, ay, de algunos candidatos, lamentable, ¿eh? Saludos para Manuel Santamaría, Manuelito Santamaría, estoy esperando tu llamadita. Hola, buenas tardes, hola, hola.
2: Buenas tardes.
0: ¿Para quién? ¿A quién le vas a dar el voto? Mañana es 4 de octubre ya, ¿a quién le vas a dar el voto? Se cortó la llamadita. ¿Qué pasó ahí? Bueno, vamos leyendo los whatsappitos. Me dicen Estelita, desde San Isidro, Darwin Díaz Lozano. Me dicen por acá, desde el Chirimoyo, estamos con Miguel Valdera. Me dicen por acá, Orlando Verachoso. Avanza País con Manuelito Santamaría. Toño Uriarte y Erika Vera es la voz. Una mujer. Me dice, a la alcaldía del distrito de Tucumé. Mi voto será para don Orlando Verachoso. Saludos para Hernán Ventura. ¿Qué será de la vida de mi amigo, ah? Hernán Ventura. Esteban Farroñán me dice, mi voto será para Orlando Verachoso. Y en Mochumí me dicen, Estelita, mi voto será para Arturo Santi Esteban de Renovación Popular. Está creciendo la ola celeste, me dicen en Mochumí. Saludos para Julio Chapoñán. Hola, buenas tardes. Hola.
3: Aló, buenas tardes.
0: Sí. ¿Desde dónde me llamas?
3: Desde el caserío Los Sánchez.
0: Los Sánchez, ¿ya? ¿Para quién le vas a dar el voto?
3: Para Manuelito Santamaría.
0: Manuelito Santamaría con el trencito, ¿no? De Avanza País.
3: Sí, la mejor opción.
0: La mejor opción, muchas gracias. Bajen el volumen de su radio, de su receptor, ¿ya? Cuando llamen a la radio. Vamos, súbele el volumen.

0: Junior Sandoval. Ahí está mi gente, la juventud, ¿eh? La juventud. Bueno, saludos para el comisario de Tucumán, me dice Estelita, que vaya a hacer operativos, que mande a los policías a hacer operativos, me dicen por acá en un mensaje de texto, y también me están escribiendo al WhatsAppito 947-084-204. Me dicen, Morrope, me dice Estelita, gana Jenner Chapoñán. Ahí está, me dice, una mujer morropana como consejera regional. Hola, buenas tardes. Aló, buenas tardes. No quiere hablar, no quiere hablar. 947-084-204, 3 de la tarde ya, con 43 minutos. Mañana viene un candidato del distrito de Mochumí y un candidato del distrito de Tucumé. ¿Y para cuándo? Me dicen, don Orlando Verachoso. Él está en las redes, dice. Está en las redes. Hola, buenas tardes.
1: Buenas tardes, Estelita.
0: ¿Cómo estás? ¿Desde dónde me llamas?
1: Desde el asentamiento humano La Primavera, segunda etapa.
0: ¿Cómo está el asentamiento humano La Primavera? ¿Cómo está?
1: Estamos con don Julio Chapoñán Riojas.
0: Qué bueno. Ya, dime, pero ¿cómo está tu barrio? ¿Lograron las autoridades que fueron elegidas hace 3 años y 8 meses? ¿Cambiaron la realidad de este sector tan importante aquí en Tucumán?
1: Nada, Estelita, nada se ha hecho.
0: ¿No?
1: Nada, lo que es nada. Nos vinieron a engañar acá por una escuelita para los niños que estamos. También esto que los niños alquilan casa, ¿no? Para
0: se
1: estudiar. Y nos prometieron el desagüe también y hasta ahorita nada.
0: Nada, ¿no? Y fíjate, nada, cuando tocamos esos puntos, se molestan las autoridades, amiga. ¿Qué te parece a ti? Imagínate. Se molesta, sí, la gente, pues, ¿no? Gracias.
1: Se molesta.
0: Gracias ya, por tu gracias, llamadita. Gracias. Julio César Chapoñán, ¿eh? Me dicen por acá, mi voto será para Otto Santa María Valdera. Regresan las obras. Duela a quien le duela. Estoy leyendo WhatsAppitos. Hola, buenas tardes. Hola, buenas tardes.
2: ¿Aló?
0: Sí, hola. ¿A quién le vas a dar tu voto si mañana ya es 4 de octubre?
2: Al señor Darwin Díaz Lozano.
0: Darwin Díaz Lozano. ¿Qué será de la vida de mi gran amigo Junior Aldana? ¿Qué será de su vida de Junior Aldana? Él estaba apoyando al arquitecto Carlos Benítez. ¿Qué será de su vida, ah? Manuelito Santa María, me dicen, mi voto para él con el trencito. Me dicen por acá, en el distrito de Pacora. Me dice, todos estamos con Arturo Arboleda, ¿ah? Ahí está, don Arturo Arboleda. Hola, mi voto será, me dice, en Morrope. Te estamos escuchando, Estelita, por Tranca Fanupe y Tranca Sasape. Mi voto será para la dama. Ah, la señora Jessica, ¿no? Jessica, a ver, ahí está. Hola, buenas tardes.
3: Aló, buenas tardes.
0: Sí, ¿cómo estás?
3: Mi voto es por el señor Otto Santa María, porque eres un hombre con experiencia. Gracias.
0: Gracias, ahí está la gentita, ¿no? Y baila en una patita Cecitar Yarlaquea, el operador político de Otto Santa María Valdera, ¿no? Un abrazo, Cecitar, ¿eh? Un abrazo, yo lo conozco años a Cecitar Yarlaquea también, ¿ah? ¿Eh? Lindo, Cecitar Yarlaquea. Hola, buenas tardes.
4: Aló, buenas tardes, señor Esther.
0: ¿Cómo estás? ¿Desde dónde me llamas?
4: ¿Qué tal, señor Esther? Buenas tardes. Aquí llamándolo para saludarlo y felicitarlo por su programa.
0: Gracias. ¿Desde dónde me llamas? ¿Desde qué zona? ¿Desde qué es?
4: Desde Caserío de los Ríos.
0: Ya. ¿A quién le vas a dar el voto?
4: Mira, en primer lugar quiero felicitar al mejor alcalde de Tucumán que hemos tenido, que ha cumplido con muchas cosas, ya, al Cholomacho. En segundo, mi voto va a ser por Carlos Soto Santa María. Vuelve las obras. Sube, sube, sube.
0: El mejor alcalde, dices tú, ¿no? Ah, sí. Muy bien, la gente, ¿no? La gente, ahí está mi gentita, ahí está mi gente que me escucha desde Mochumí, me dicen, Estelita, mi voto para Johnson Valiente. Mañana lo llamamos a Johnson, ¿ah? Mañana prometo llamar a mi pata, ahí está Johnson Valiente. Se está terminando el programa. Hola, buenas tardes. Hola, buenas tardes. Rapidito, no quiere hablar, súbele. Va. pilas, pilas, pilas, pilas, pilas.

0: Gracias, ¿ah? Gracias, mi linda gente de Salas. Mañana estoy con los candidatos de Salas. Gracias, me dicen, mi voto será justamente para el señor Fernando Mundaca, allá en, me dice, él es de Fuerza Popular por el distrito de Jayanca, me dicen, ¿no? 947-084-204. Y hoy me llamó mucha gente, me dice Estelita, aquí en el distrito de Tucumí de Íguimo, ¡oh! Dios mío, van a haber sorpresas, Estelita, van a haber sorpresas. Esos candidatos que se creen que están en primer lugar, se van a quedar. ¡Oh! Le dije, no, no puede ser. Pero así me llamaron. Hola, buenas tardes.
1: Buenas tardes, mi voto es para el señor Orlando Vera.
0: Orlando Vera Choso. Ahí lo tenemos. Y hay varias gente que me dice, Estelita, y esos candidatos que están en las redes sociales, me dice, esos candidatos, pobrecitos, me dice, no van a ganar, tienen que llegar a la radio. Por supuesto, la radio está más cerca de la gente, la radio te conecta, la radio emociona, la radio justamente conecta con la voz del conductor o de la conductora, ¿verdad? Y ahí está mi linda gente. ¿Cómo están mis hermanos agricultores? ¿Cómo están mis mototaxistas? ¿Cómo están mis hermanos del volante? ¿Cómo está mi linda gente emprendedora acá en el mercado? Gracias de verdad por su sintonía. Me dice Estelita, esperemos que el distrito de Pacora, los ciudadanos no se vuelvan a equivocar, porque tenemos un alcalde que se va, Estelita, pero prácticamente él es TikToker, nada más. O sea, él es influencer, nada más, pero ustedes lo eligieron, pues, a mi amigo Pepe Lucho Cipión Bornaz. Ustedes lo eligieron, distrito de Pacora, perdónenme, pero ahí está su Pepe Lucho Cipión Bornaz, que más anda haciendo sus TikToker, y se va, ojo, ¿ah? Se va como consejero, ahí se va en la lista del señor, no sé si es para Lambayeque, mañana les traigo el dato exacto, para Lambayeque o para la región lambayecana. Pero ahí están los candidatos. Tenemos a la región Lambayeque, Martín Perales, Toño Uriarte, está Juan Carrasco Millones, Renato Calderón, está la señora Elizabeth Calderón, está la señora también Marlene Portero y, bueno, el ingeniero Barbosa. Son los candidatos que de alguna manera ya están, ¿no?, de alguna manera ascendiendo, pero no sabemos todavía quién ganará las elecciones. En Morrope me dicen, la señora Jessica Santi Esteban Murillo, la ex regidora, y luego asumió funciones como alcaldesa y ahora se va como candidata, y me dicen, Estelita, bueno, mi voto será para ella. Me dicen por acá, Estelita, mi voto será para Gastón Villamonte, la lista crema, porque allá se promocionan Movimiento Verde, la lista roja, la lista azul y la lista color crema y la lista color amarilla. Son las 3 de la tarde ya con 52 minutos. Las olas del mar, nos vamos, nos vamos, nos vamos, Junior.

Chapoñán, aquí nomás, ¿ah? Gracias, en Puente Tepo, ahí está mi linda gente también. En Mochumí está en Maravilla, ahí está Valle Nuevo. Me dicen cómo se le extraña la ingeniera Norma García, me dicen, ¿no? Cómo hubiéramos querido tener también a una candidata lideresa, la señora Norma García. Pero bueno, hay 8 candidatos para el distrito de Mochumí y aquí en el distrito de Tucumé me dicen, sube, me dicen Erika Vera, que va con Toño Uriarte, candidato también favorito para ocupar el sillón del gobierno regional. Son las 3 de la tarde ya, 3 de la tarde con 4 minutos, 3 de la tarde con 54 minutos. Saludos a todos mis jóvenes que lograron el ingreso a la primera Casa Superior de Estudios, como es la Pedro Ruiz Gallo, ¿eh? Se esforzaron, se sacrificaron, no estuvieron en fiestas, en parrandas, y ahí están los resultados. Mañana estoy, porque de verdad que hemos venido raudamente, raudamente, porque teníamos pues que entrevistar también a la gente de Podemos Perú. Pero Wilson Carrasco, hermanito, te están pidiendo que vengas tú, eres el candidato, mi hermano. Tú eres el candidato y tienen que verte aquí. ¿Qué propuestas? Así como lo ha explicado mi gran amigo Denis Hurtado, esperemos que el candidato también, Wilson Carrasco, explique, se explaye para que la gente de Tucumé le entienda, ¿ok? Vamos ya con lo último del programa.

va, y con ese floro están engañándole a la gente, con ese discurso demagógico, populista, ¿no? La calzada sí va, la calzada sí va. Oiga, yo los quiero tener acá a los candidatos para que me lo expliquen, para que me expliquen, especialmente don Virgilio Vidal Arboleda. Ya usted fue alcalde también de allá del distrito de Pacora. Qué pena, Jimmy García. Jimmy García está aprista y ahora apoyando a don Virgilio Vidal Arboleda. Hola, buenas tardes. ¿A quién le vas a dar el voto mañana? Mañana es 4 de octubre. ¿A quién le vas a dar el voto? No, no le entendí.

Hola, buenas tardes. No quieren hablar, 2:00 p.m. ya, 3:00 p.m. 3:00 p.m. con 58 minutos, señoras y señores. Gracias por su sintonía. Mañana vamos a estar ya con candidatos también del distrito de Jayanca, ¿no? Del distrito de Jayanca vamos a ver qué pasa también. Hay muy buenas propuestas también del candidato del PRIN. Está también Lucho Piedra, el candidato también, que ahí está con el candidato Óscar Alvarado, que va con el partido aprista peruano. ¡Nos vamos, Junior! ¡Nos vamos!

0: Estela, Estela. Hasta mañana. Muy buenas tardes. Permiso.
1: 3:51

¿Qué tal? ¿Cómo están? Muy buenas tardes. Estamos ya aquí en las cabinas de Radio Santa Fe. Desde los 99.3 de la frecuencia modulada desde Tucumé para toda la mancomunidad del Valle de la Leche. Y estábamos escuchando justamente una canción que muy emotiva para todos los illimanos, para los que lo sentimos en el alma, en el corazón, los recuerdos que nos trae cada lugar, cada espacio, la plaza, el mercado, la calle, el parque, el caserío, el río, el Chancay, la Sequía Felipe, la Sequía Grande, la canchita de Fulvito, todos esos espacios que desarrollan identidad con aquel que habita, con aquel que vive, ¿no? Hay un concepto psicológico que tiene que ver justamente cuando estudiamos arquitectura, urbanismo, tenemos muy en cuenta, ¿no? La relación entre el espacio y el lugar y la identidad de la persona, ¿no? El arraigo, la pertenencia, la relación, la pertenencia es muy importante. Por eso es que es el amor, el cariño al pueblo, porque es allí donde se construyen los mejores recuerdos. Y esos recuerdos nos vienen desde la niñez, desde la infancia. Y seguro, tú que eres jayancano, pacorano, tucumano, morropano, mochumano, así estés lejos de tu tierra, siempre esos recuerdos van a estar en ti presente. Te van a hacer añorar la tierra, vas a recordar con mucha nostalgia, por más lejos que estés, y vas a anhelar regresar y volver a tu pueblo. Como muchos lo han hecho a través de la vida, a través de los años, y muchos han regresado para aportar, para apoyar y contribuir a su pueblo. Así que a todos mis amigos y hermanos de Illimo Pacora, a todos los que nos escuchan, y por el Facebook también, que nos escuchan en Argentina, en España, en Estados Unidos, en Alemania, también tenemos residentes de la mancomunidad del Valle de la Leche en todos esos lugares y yimanos, por supuesto, también. Un saludo en esta tarde de lunes. Empezamos la semana con una tarde. Ya nos muestra el escenario climático, el calorcito que hace. La costa está cubierta de nubes en este momento, ¿no? Son ya las señales de que estamos justamente en el proceso del fenómeno del Niño. Ay, ay, ay. Bueno, estamos acá en la cabina y no vamos a dejar de mencionar, lamentablemente muchas veces hay comunicadores que desconocen, que no son de nuestra tierra y desconocen el valor, la necesidad y la realidad de una presa de control de inundaciones en la parte alta, ¿no? A veces la ignorancia es atrevida, dice esta frase popular. Por eso es importante involucrarnos a aquellos que conocemos parte técnica, a sumarnos a ser comunicadores, también transmitir una comunicación que se transmite con base científica, con base técnica, justamente contribuye al desarrollo de la verdad, a la toma de conciencia y a la capacidad, a interiorizar el proyecto y genera la capacidad de lucha. Los illimanos, pacoranos, morropanos, tucumanos, jayancanos no debemos renunciar, así lo diga quien lo diga, a tener una presa en la parte alta de control de inundaciones y también, por supuesto, para almacenamiento de agua para la agricultura. Eso nunca debemos renunciar, así sea en campaña o fuera de campaña. Tenemos la obligación, los agricultores especialmente, la junta de usuarios, las comisiones de usuarios, aquellos que entienden la parte técnica, mis hermanos ingenieros agrícolas, que tenemos muchos por el Valle de la Leche. Ustedes saben y conocen las razones, los fundamentos para persistir y luchar por la represa La Calzada. Aunque muchos se opongan, aunque mucho poder económico hay detrás, aunque muchos intereses de la parte alta y la parte baja, los que están invirtiendo en el río, que si se hubiera hecho la represa realmente no se estuvieran llevando millones en mover y mover arena, ¿no? Porque ese es el negocio. Lo que no quieren perder es el negocio del mover la arena, donde millones y millones se llevan. Muy bien, muchas gracias por estar nuevamente en esta oportunidad en cada uno de sus hogares. Y como siempre, su saludo. No se olviden al teléfono que siempre compartimos. Envíenos sus mensajes al WhatsApp 942-495-932. 942-495-932. Sus mensajes, sus saludos. Estamos ya en directo desde Radio Santa Fe. Con usted estamos en el programa La Voz del Pueblo con Lanti Seclén.
¿Y cómo va? ¿Cómo vamos? ¿Cómo vamos en Tinajones? ¿Qué está pasando en Tinajones? ¿No? Acá muy importante, sobre todo para los agricultores de Tucumán, Mochumí y una parte de Illimo, ¿no? Aquellos que siembran con el chancay. Bueno, está en esta discusión en este momento, mientras que los funcionarios de Excel manifiestan que la reserva de agua para consumo humano en Tinajones está bajando, ya hay 12% de la reserva, ¿no? Toda represa tiene una cantidad que se guarda justamente para priorizar la atención a la población, pues de estas aguas se van a la planta de tratamiento de agua potable tanto de Chiclayo, ¿no? La Laguna Boró y a Lambayeque. Y lo que están diciendo los funcionarios de Excel OTAS es que Tinajones estaría por debajo del nivel ya de la reserva. Sin embargo, ha salido el gerente del PEOT, ¿no? El gerente del PEOT a decir que no pasa nada, que no hay problema. Este es más un argumento político que técnico, ¿no? Sabemos que está como funcionario de Somos Perú, como funcionario del Jorge Pérez de Somos Perú, no quiere que nos enteremos de la incapacidad justamente en la administración, en la gestión del recurso hídrico, y están pues diciendo que no pasa nada. Sin embargo, a partir de ayer, día domingo, empezó a controlarse, ya no está saliendo agua para la agricultura, están pretextando, están diciendo, debieron decir la verdad, ciertamente no hay, vamos a ver la manera como acumulamos más agua para poder después empezar a abrir las compuertas, poniendo en riesgo, por supuesto, a nuestros hermanos agricultores que, confiados en que había agua en Tinajones, ya están sembrando, ¿no? La campaña chica para muchos, ¿no? Entonces, vamos viendo que, como pretexto está que van a dar mantenimiento al canal Taimi por un mes, ¿no? Hasta el 6 de octubre. O sea, después de las elecciones recién va a haber agua. Lamentable que tengamos un gobierno regional de Jorge Pérez de Somos Perú con una incapacidad increíble. Este señor estaba en la Gerencia Regional de Agricultura, llegaba a Huaca de la Cruz a cada rato a tomarse foto, a decir esto se va a hacer, y hasta el día de hoy, al final, nunca realmente ayudaron a los agricultores a que tengan agua de manera permanente, o al menos aprovechar, como dicen nuestros hermanos agricultores, aprovechar el aumento para poder sembrar, para poder regar en sus chacras. La incapacidad política, justamente cuando toman las instituciones, se muestran, y estos son los resultados de gente incapaz, sin criterio técnico, sin prevención. Ahorita ya probablemente entremos a una emergencia por déficit hídrico. Curioso que estamos por un lado pronosticando el tema del fenómeno del Niño con lluvias intensas, sin embargo, hay un periodo anterior acá en nuestra región que está justamente generando el tema del déficit hídrico en perjuicio principalmente de los agricultores, pero también, ojo, también se va a empezar a racionalizar el agua potable en ciudades que usan en las lagunas, en las plantas de tratamiento de agua potable de Chiclayo y de Lambayeque, ¿no? Entonces, miren, vivimos a la suerte, sin capacidad de gestión, sin planificación, sin poder de identificar situaciones de riesgo que justamente se podrían estar evitando. El Jorge Pérez ocupado en el estadio, ocupado en que viene el Papa, ocupado en temas que realmente son importantes, pero que él debería estar priorizando la necesidad, la salud, la atención de todas las personas que puedan necesitar y abastecerse permanentemente con el tema del agua, ¿no? Muy bien, entonces en Tinajones solamente tenemos ahorita agua para consumo humano. Se cerraron las compuertas.

0: saludo para todos los que nos escuchan en Facebook. A todos los que nos escuchan en Facebook, un saludo muy especial. Para Johanny en Estados Unidos, un saludo muy especial. Para Brian, ajá. Para todos. Perdón. Uy, ¿dónde estamos?
1: Aquí estamos. Unión y esperanza.
0: Dani Farro, que también nos está escuchando.
1: Vamos
0: para todos
1: hacia el
0: para
1: progreso.
0: Un saludo muy especial. Muchas gracias. Muchas gracias por el saludo. Muy bien, seguimos acá en la radio, en Radio Santa Fe, en los 99.3 de la frecuencia modulada 7222. Y estamos en un mensaje, un comunicado a la comunidad, a todos nuestros hermanos. Nuestros hermanos de Caserío El Coloche están teniendo un problema también del agua. Por todos lados tenemos problemas de agua, lamentablemente autoridades incapaces, priorizando otros temas y no dan importancia a la necesidad, a la atención con el tema del líquido vital. A nuestros hermanos del Caserío El Coloche, ellos han tenido allí un deterioro de su equipo, ¿no? Su equipo de extracción de agua, y no tienen agua en el Caserío El Coloche. Están pidiendo el apoyo a la comunidad. Ellos ya tienen por ahí avanzado un dinerito que han ido juntando para poder poner en mantenimiento su pozo, pero igual están pidiendo apoyo para que todos nuestros hermanos illimanos principalmente, y si son del Coloche, mucho mejor. Hay muchos del Coloche en Lima, en Chiclayo, Trujillo, que también bien podrían colaborar. Así que pueden apoyar directamente al presidente de la JAS, don José Valdera, al 934-883-090. Al 934-883-090. 934-883-090. Apoyemos a nuestros hermanos de la JAS del Coloche. Muy bien, muchas gracias a todos los que nos vienen enviando sus saludos por el Facebook. Y también queremos insistir, seguimos insistiendo, estamos en las rapinotas, las notas rápidas. Los niños del Caserío San Pedro necesitan atención urgente. Al señor alcalde, para que a través de sus buenos oficios, a ver cuándo nos anuncia en la página oficial de la municipalidad que empezó la atención para los niños que tienen problemas de creatinina alta, que son pues los factores que son indicadores de la contaminación que genera muchas veces el arsénico en la población que lo consume. Así que esperamos que el alcalde de Illimo, a ver qué día sale en la página de su página oficial del Facebook, anunciando que empezó la atención para los niños. No hay que dejar que pase mucho tiempo. Ya va más de un mes y no son atendidos esos niños, ¿no? Tenemos que

especial, un programa para todos nuestros hermanos y paisanos de Illimo, al cual les agradecemos de antemano por permitirnos estar en cada uno de sus hogares. Y ya saben, este 4 de octubre a marcar las 4 R's en todos los distritos de la Mancomunidad del Valle de la Leche, de la provincia de Lambayeque, las 4 R's de Renovación Popular. Y bueno, las noticias del fenómeno del Niño, cada vez se nos indica que la probabilidad de justamente el fenómeno del Niño vaya desarrollando en estos meses de fin de año y los próximos meses del año 2027, ya están casi entre 80-90% de probabilidad, ¿no? El calor, los mismos indicadores climáticos nos va mostrando el calentamiento de las aguas por encima. En Paita está por encima de los 8 grados, increíble. Ya pues, cuando está por encima de los 5 es preocupante, y ahora nos dicen que está por encima de los 8 grados, ¿no? El fenómeno del Niño se viene con todo. Hasta ahora no vemos trabajo de las municipalidades poder identificar cuáles son los albergues. A ver si por ahí también la página de las municipalidades nos va mostrando ya cuáles son los albergues que ya están preparando para todos los posibles damnificados que pueda haber en esta proyección de inundaciones. Así que ya en el proceso de preparación y respuesta deberían ya estar organizando a las comunidades, organizar brigadas, identificar zonas de evacuación, rutas de evacuación, hacia dónde van a ir, empadronar, tener ya cuantificado la cantidad de personas que se tienen que atender justamente en un momento de desastre, para no estar el mismo día que se sale el río, recién corriendo para ver a dónde nos vamos. Eso no es así, la ley 29.664 justamente, que indica que el alcalde es presidente de la Plataforma de Defensa Civil y preside también el Grupo de Gestión de Riesgo de Desastres de la Municipalidad, tiene que estar ya trabajando los temas de preparación y respuesta. Y seguimos aquí en Radio Santa Fe. Para el día de mañana, aprovechamos en anunciar, para el día de mañana estará con nosotros el ingeniero Godofredo Vigil. Él es representante de la mesa de trabajo de gestión de riesgo de desastre del Colegio de Ingenieros. Mañana viene justamente el ingeniero Godofredo Vigil. Va a estar con nosotros como invitado. Vamos a hablar del tema del déficit hídrico y también sobre las acciones que se vienen desarrollando por el fenómeno del Niño. Vamos a hablar de las millonarias descolmatizaciones. Nunca la arena costó tantos millones como ahora, ¿no? Pudiendo haber permitido que los amigos que trabajan en venta de agregados, ¿no?, puedan haber estado extrayendo ya la arena hace años, el río ya estuviera ya limpiecito, como para que corra el agua sin ningún tipo de temor y riesgo de la población aledaña, ¿no? Pero claro, si los amigos que trabajan vendiendo agregados estuvieran trabajando, se quedaban sin plata, se quedaban sin millones. El gobernador Jorge Pérez ha pedido 150 millones para descolmatación, ¿ah? ¿Será por eso que sus candidatos tienen buenas gigantografías por todos los distritos, por todos lados? Está bueno el financiamiento de esa campaña. ¿De dónde vendrá el dinero? Bueno, pues, imagínense ustedes. Aquí nosotros, franciscanamente, avanzando con lo que se puede. Y estaremos, pues, entonces, mañana con el ingeniero Godofredo Vigil, del Colegio de Ingenieros del Perú, hablando sobre el tema del déficit hídrico y también sobre las descolmataciones. Y muy bien, ya el Frente de Defensa de los Intereses de Illimo viene promoviendo el segundo debate. Oficialmente no hay invitación todavía, sin embargo ya están en su página de Facebook.

haciendo las consultas, están haciendo las consultas para poder saber que, cuál es el lugar de preferencia para la población. Están proponiendo el parque, plaza principal, o también la Hermandad del Niño Dios de Reyes, como posibilidad de hacer allí el segundo debate. En el primer debate solo asistimos tres, ¿no? Aunque después nos han dicho que han estado llegando, los que no han ido, han estado yendo como locos a San Pedro, y al principio decían que no podían ir. Están yendo sin seguridad, están yendo ahora que hay polvo, con todo. Ahora sí van después del debate. ¿Y antes qué pasó? Ay, ay, ay. La gente se da cuenta, la gente sabe que no era el problema del polvo, que no era el problema de la seguridad, ¿no? Tantos pretextos. Esperemos que esta vez no se corran, ¿ah? Vamos a ver. A ver, vamos a ver que no se corran en el parque principal o en la hermandad. Bueno, al final son espacios públicos, cualquiera de los dos. Lo importante es que se participen y que la población pueda conocer de primera mano, de la boca de sus candidatos, cuáles son las propuestas para el desarrollo de Illimo. Así que muy pronto el segundo debate del Frente de Defensa de los Intereses de Illimo. Bien, y también queremos compartir, lamentablemente, uno de los candidatos de Renovación Popular en el distrito de Pimentel sufrió al amanecer hoy día sufrió un atentado, ¿no? Colocaron un artefacto explosivo en su vehículo que está fuera de su casa entre 1 a 2 de la mañana, más o menos. Hubo una detonación, una explosión que dejó en mal estado el vehículo y algunas ventanas del domicilio del candidato Miguel González de Pimentel. Él es candidato a la alcaldía por Renovación Popular, que lamentablemente sufrió un atentado. A Dios gracias, él está ileso, no tuvo ningún problema, ninguna complicación, a pesar de que salió al escuchar la alarma del carro. Sin embargo, no sufrió ningún daño. Lamentablemente está así la política, no sé por qué tanto interés, tanto temor de que algunas personas puedan llegar a la alcaldía. ¿Qué negocios estarían detrás en riesgo, ¿no? A veces el mejor botín, el mejor presupuesto, el mejor proveedor, el mejor comprador es el Estado. Y a veces hay mafias enquistadas y que no se quieren ir, que al ver cerca la posibilidad de perder el negocio, de ser proveedores, hay negocios en la municipalidad, justamente recurren a estas acciones violentas. Lamentamos y nos solidarizamos con nuestro compañero de Renovación Popular del distrito de Pimentel, nuestro amigo Miguel González, que sufrió un atentado el día de hoy, ¿no? Lamentamos y esperamos que la policía desarrolle las investigaciones para determinar la responsabilidad, la culpabilidad de quienes estarían detrás de este atentado. Muy bien, seguimos con los saludos. Hoy día está, bueno, en estos días está aniversario la Casa del Chef, ¿no? La Casa del Chef, la Escuela de Gastronomía, la Casa del Chef, que tiene presencia en Jayanca, en Lambayeque, en Illimo, también ha estado con nosotros en la Asociación Tumi de Illimo, ¿no? Ha estado ya desde el 2023 trabajando algunos talleres de repostería, pastelería, trabajando también en la elaboración de bocaditos, ¿no? Interesante. Porque ayudó a muchos jóvenes y a muchas señoras a poder aprender en el programa Aprende para Emprender, justamente de la Asociación Tumi de Illimo. Así que saludamos a nuestros amigos de la Casa del Chef por su apoyo, por esta alianza estratégica que ayudó y que va a continuar. Ya estaremos dando novedades de continuar capacitando a los jóvenes, a las damas, a los caballeros también, por supuesto, a prepararse para emprender en estos talleres prácticos de pastelería, repostería, ¿no? Que ayuda también a generar emprendimientos. Así que un saludo muy especial para nuestros amigos de la Casa del Chef. 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
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Vamos, este domingo a las 2 de la tarde se estarán ofreciendo los servicios gratuitos, ¿no? 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Donde la familia Chapoñán, ¿no? Ahí estará Toño.

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Ay, ay, ay. 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Y un saludo muy especial para la carnicería Mi Alonso de Wilmer Acosta García. Los esperamos en la calle 7 de enero, Alonso de Wilmer Acosta García. Un saludo para su hijita Judy Acosta Panaque, ¿no? Un saludo para ella. También nos dicen, van a marcar las 4 R's este 4 de octubre. Muy bien, saludos para ellos. Ay, ay, ay, vamos creciendo, vamos creciendo. Ay, ay, ay.

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1: 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Seguimos con lo mejor de DSD Music, las mejores composiciones para el pueblo de Ijimo, ¿no? Ahí tenemos una composición muy interesante que nos habla justamente de lo que iniciamos al principio compartiendo, ¿no? Sobre la relación entre el lugar donde uno nace, crece, desde pequeño va construyendo la identidad. Tú eres del pueblo, o sea, tú del lugar donde te rodeó tu familia, tu barrio, tu colegio, la escuela, eso eres tú, ¿no? Donde vayamos, por más que vayamos, de Jayanca, Pacora, Ijimo, Tucumbemorro, a cualquier lugar, siempre serás la persona del lugar donde saliste. Ay, ay, ay. Y si salimos, ¿por qué salimos? Porque muchas autoridades, lamentablemente, en lugar de hacer su chamba, su trabajo de promover el desarrollo integral de la población, no hicieron nada. ¿Qué hacen? Solamente postulan para meter gente a la municipalidad, acabarse toda la plata y para la gente, para el pueblo, nada. Por eso nos vamos, por eso salimos del distrito, porque lamentablemente no han generado oportunidades. Es la hora de volver. Regresamos para hacer y trabajar de verdad a favor de nuestros distritos. Y en este caso, en especial para Ijimo. Y vamos a ver la agenda del candidato. ¿Dónde estuvimos? El sábado y domingo. Este sábado estuvimos con Ismael Vidaurri y toda la familia, el amigo Santa María, ¿no? Allá en Chirimoyo. Saludos para todos ellos, para Ismael Vidaurri Choso y toda la familia, todo el grupo de gente que estuvo ahí, las damas, los caballeros.

Y también estuvimos por Cruz Verde con la familia Ferreñán, que juntó a todos sus vecinos y también ahí estuvimos compartiendo. Igual ellos se suman a la propuesta justamente de un cambio con capacidad para reconstruir y también a marcar las 4 R's este 4 de octubre. Y ayer domingo, ayer nomás calientito, tuvimos una agradable

es cada vez que hay inundación, ¿no? Es el primerito, ahí entra el agua. Y lamentablemente muchas veces, como ellos lo manifiestan, son olvidados. Necesitan apoyo, necesitan trabajar, se necesita trabajar con ellos, la organización también. Aún las ONGs no han llegado todavía a Culpón Bajo. Hemos tenido la oportunidad de trabajar en Culpón Alto, pero en Culpón Bajo todavía no ha habido capacitación, no ha habido organización e instalación de comité ni brigadas. Ya estaremos desde la municipalidad trabajando con todos los caseríos, en especial aquellos que están cerquita al río y que sufren en las inundaciones. Seguimos con más de la agenda. Un saludo muy especial en el caserío Las Juntas. A ver, a nuestro amigo Eleodoro Bernilla. A Eleodoro Bernilla, un saludo muy especial, y a toda la familia Peche en el caserío Las Juntas. Tuvimos el agrado de encontrarnos después de muchos años. Eleodoro ha sido mi vecino.

semana y se quedó en mi inmovilidad. Es un hermano más. Y también se suma con toda la familia este 4 de octubre a marcar las 4 R's, ¿no? Y cualquier información sobre mi niñez, ahí está mi adolescencia, ahí está Eleodoro también, ¿no? Con él jugábamos pelota también ahí en la calle 7 de enero. Muy bien, y en la noche estuvimos con el local full, ya no caben. Ya tenemos que estar buscando un local más amplio, aunque ya no quedan muchos domingos. El día de ayer estuvimos llenecitos compartiendo justamente en nuestras capacitaciones entre nuestros talleres de capacitación ciudadana, ¿no? Estuvimos en los talleres de capacitación ciudadana. Nuestra intención, nuestro interés es que no solamente la gente vote, sino que tenga conocimiento la importancia de lo que es la municipalidad. Muchas personas aún no tienen claro, o no saben, o no se han dado cuenta que la municipalidad tiene una función importante de promover el desarrollo integral, promover la salud, la educación, la oportunidad de trabajo, promover el desarrollo productivo para que haya trabajo para toda la población. Y esto

más para tomar una decisión, más acertada es tu decisión, te va a ir bien. Por eso siempre decimos, en la política, los que toman las decisiones, cuando dicen voluntad política, las decisiones finales las toman los políticos. Por eso, un político capacitado, preparado, va a decidir mejor a favor de su pueblo. Malas decisiones, como haber impedido que se haga la represa La Calzada por años, las malas decisiones, o se han quedado calladitos los alcaldes de la mancomunidad por años, hoy está.

abandono, la despreocupación, el desinterés de todos los alcaldes de la Mancomunidad del Valle de la Leche, ¿eh? Ojo, esto los alcaldes han tenido que ponerse fuertes y exigir. El proyecto Olmos tuvo peores problemas. Y igual, el gobierno actuó, la autoridad por encima, la ley por encima, puso por encima el interés nacional.

0: haber hecho la represa La Calzada. Y por ahí hay gente en los medios de comunicación diciendo que es un floro, ¿no? Lamentablemente, gente que no es de acá, de la zona, ¿no? Que viene a aprovecharse a veces, diciendo cosas por decir sin sentido. Esperamos que nos inviten a los candidatos. También yo estoy dispuesto a cualquier debate y a cualquier programa de radio para ir a responder sobre estos temas. Han dicho que nos van a invitar. Vamos a ver, todos los días voy a estar señalando si ya nos llegó la invitación o no. Y un saludo para nuestro amigo Víctor Fernández en la ciudad de Lima. Otro Digimano que está en Lima. Como muchos, hay miles de Digimanos. Creo que más Digimanos hay afuera que en el mismo Digimon, ¿no? Muchos tenemos nuestra familia en Lima, en todo sitio, en el extranjero. Y esperamos que también vengan a votar este 4 de octubre, ¿no? A Elmer Vidaurre, a toda la familia, que vengan a votar porque su voto también es importante. Al final todos terminamos regresando, así que necesitamos tener autoridades con capacidad de decisión, conociendo lo que van a decidir, para que justamente tengamos un mejor Ijimo para favor de todos, ¿no? Así que seguimos con una canción mientras que probamos un poquito de agua para la garganta. Estamos contentos de estar aquí en Radio Santa Fe, en nuestro programa La Voz del Pueblo.
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1: Muy bien, seguimos. Estaba justamente con este cántico, una composición que hemos hecho para todos nuestros hermanos agricultores, campesinos, de principalmente de mi tierra Íñimo, pero es también igual para todos nuestros hermanos de la mancomunidad del Valle de la Leche. Somos una mancomunidad de agricultores, ¿no? Así que un saludo también para todos nuestros hermanos agricultores de los caseríos de Íñimo, desde Trapiche Bronce hasta Zapamé, desde La Cirila. Ah, La Cirila es de Íñimo, por si acaso, ¿ah? ¿Verdad? Justamente hemos estado hablando el día sábado, tuvimos una muy bonita conversación, muy buena conversación con el profesor Segundo Alvarado. Un saludo muy especial en Íñimo al profesor Segundo Alvarado. Es algo interesante, importante conversar con él. Es increíble la cantidad de recursos históricos y acciones que también ha tenido a favor en la búsqueda del reconocimiento de territorios como son los del Bosque de Poma a favor de Íñimo, ¿no? Ha sido muy ilustrador, muy educativo. A mí me gusta aprender mucho. O sea, cuando uno lee, escucha, aprende, ¿no? Aprende. Pero depende también del interés que uno tiene. Lamentablemente, la municipalidad hasta el día de hoy no se ha podido apoyar y contribuir en la

él ha sido también autoridad en su tiempo como gobernador, dedicado al arreglo de zapatos, ¿no? Era un zapatero, un zapatero. Y mi abuela, doña Donatila Cabero. Muy bien. Seguimos conversando, compartiendo que el profesor Segundo Sandoval, tuvimos una conversación el día sábado, creo que fue. Y hemos

un evento por los 25 años de creación del Santuario Histórico del Santuario Histórico del Bosque de Poma, cumplía 25 años, y la resolución de reconocimiento del gobierno regional de nuevo Jorge Pérez decía que el Bosque de Poma es de Pitipo. Y aguanta un ratito, ¿de qué pasó? ¿En qué momento nos quitaron Pitipo? Y acá sí voy a pedir a los alcaldes de los distritos de la Mancomunidad y a Juan Pablo Santamaría como presidente de la Mancomunidad, que de verdad es, que de verdad es esta resolución. ¿Cuál es el mensaje? O sea, todavía no han salido a desmentir esta resolución que emite el gobernador regional, diciendo que el Bosque de Poma es de Pitipo. Sería bueno que lo aclare Juan Pablo Santamaría antes que se vaya. Antes que se vaya, que lo aclare, porque para los sillimanos, pacoranos, tucumanos, es una preocupación, jayancanos, ¿no? Que se diga que el Bosque de Poma es de Pitipo. ¿Qué ha pasado allí? Y ya a los arqueólogos de la DDC los escuchamos decir, ¿no?, de la unidad ejecutora Nailán, decir ahora, hablan del centro arqueológico de Batangande. Antes se decía, ¿no?, que ahí están los restos arqueológicos de Poma. Ahora están hablando de restos de arqueológicos de Batangande. ¿Qué pasó? ¿En qué momento nos quitaron? ¿No? Tenemos que tener cuidado y reclamar lo que es nuestro. La Mancomunidad del Valle La Leche merece una comunicación inmediata sobre esta denominación que se está dando al Bosque de Poma, donde se está reconociendo que es de Pitipo y que no, y que por muchos años hemos sabido, e incluso históricamente estamos identificando, descubriendo, investigando, que el Bosque de Poma pertenece, es parte de la Mancomunidad del Valle de la Leche, especialmente del distrito de Íñigo, Pacora y Tucumé. Así que esperamos que los alcaldes se pongan las pilas antes que se vayan, al menos hagan un reclamo, o no sé, o de repente se equivocó esa resolución, pidan una corrección y una vez por todas se pongan la camiseta, pues, del Valle La Leche, ¿no? A veces pareciera que no fueran de acá, ¿no? Pareciera que no fueran de acá, ¿no? Pero bueno, entonces esperamos una rectificación sobre eso. Igual, nuestro compromiso es luchar para que los territorios que se dejaron, se han dejado quitar o que no se han terminado reglamentando.

polariza o divide a los grupos en los distritos, en los caseríos, y no hay avance, no hay desarrollo. Entonces propusimos, dentro del trabajo de una ONG que estuvimos haciendo, constituir los comités de gestión, que era organizar a todos los líderes del distrito, del caserío, perdón, y que ellos conformen su directiva. Y en Luren, Santa Isabel y las juntas conseguimos que este comité de gestión se presente a presupuesto participativo, y en la municipalidad lograron, en la gestión de Virgilio Vidal, lograron pues que ganar 3 locales comunales, ¿no? Hoy en Luren, Santa Isabel y las juntas hay 3 locales comunales gracias a la gestión justamente de los comités de gestión. En ningún otro distrito se han creado comités locales, locales comunales estos últimos años. No hay ningún local comunal, menos en Iñigo, ¿no? El único que conocemos creo que es Puerta Marcelo, que fue en el tiempo de Felipe Fong,

vialidades, el agua contaminada, los caminos, la gestión de residuos sólidos, la basura, cerco del colegio, para ver cómo los organizábamos, hacían su plan de trabajo y buscábamos justamente la gestión, con qué autoridad, con qué institución, a dónde debemos ir para solucionar los problemas del caserío. En nuestra propuesta, en todos los caseríos vamos a hacer comité de gestión. Y donde ya hay, porque hemos dejado algunos comités de gestión en Illimo, algunos caseríos, los vamos a ayudar a fortalecer los comités de gestión. Una vez al mes nos vamos a reunir para poder identificar los problemas y cómo vamos a ir solucionando. Vamos a disminuir, justamente decimos, vamos a recuperar la municipalidad para el pueblo. Que cualquier recurso, optimizar los recursos de la municipalidad para trabajar con los caseríos en los problemas que se tengan. Nosotros no vamos a llenar la municipalidad de trabajadores. Para nosotros la municipalidad no es una agencia de empleos. Para Renovación Popular la política es servir y no servirse. Ya en Rafael López Aliaga en Lima lo ha demostrado en la municipalidad de Lima. Habían como 7,000 trabajadores, toda la plata se iba a pagar gente de los partidos que meten gente, cada vez que hay campaña mete gente en cantidad. Y al final, ¿quién es el perjudicado? No es el alcalde, es el pueblo. Todos los municipios son las mismas realidades. Partidos políticos postulan solo por tener trabajo. ¿Ah? Cada municipio lleno de trabajadores. Se chocan entre ellos. En una oficina encuentras 4 o 5 personas. Y hoy hay candidatos en varios distritos que justamente son los candidatos de los futuros, de los actuales alcaldes, ¿no? Hay alcaldes que quieren regresar como gerentes municipales. Así está la cosa. Ya han visto la municipalidad como un lugar donde allí se puede generar recursos. Su única manera de sobrevivir o existir en la sociedad es trabajando en la municipalidad. ¿Y qué quieren? Asegurar su trabajo. Hoy hay candidatos de los alcaldes que están allí promocionados incluso con los recursos de las municipalidades, ¿no? Hay trabajadores de las municipalidades, del vaso de leche, de ayuda que llega de Indesi, de cualquier cosa que hay que hacer, por si acaso, si quieres que siga llegando esto, vota por el candidato tal. Y eso no es correcto, no se puede utilizar los recursos públicos, ni la necesidad. Yo siempre he dicho miserables, aquellos que utilizan la necesidad, la pobreza, para sacar provecho, para justamente buscar electores, ¿no? Y creo que el dinero del pueblo es para el pueblo y los apoyos deben ser dados en total libertad y no también para un grupito nada más. Entonces tenemos, nuestro principio es trabajar por la gente, servir a la población y para ello vamos a hacer todo tipo de ahorro para que más plata le quede para la gente, ¿no? Lamentablemente hoy no tenemos partidos políticos, hoy tenemos agencias de empleos. Invierten cantidades de dinero, ¿no?, en campañas políticas y por ahí he visto un candidato que está poniendo publicidad en los postes. En los postes está prohibido poner publicidad política, ¿no? Así que, ¿qué pasó? ¿Qué pasó? ¿Por qué están haciendo uso indebido de infraestructura de, en este caso del sistema eléctrico para hacer su publicidad? Muchos municipios son agencias de empleo, los pueblos no avanzan, no desarrollan porque todo el dinero se va en esta gente. Y no quieren irse, no quieren irse. Y tú vas a ver a todos los trabajadores de la municipalidad apoyando al candidato del alcalde. Ahí lo vas a ver en las redes. Paren inventando encuestas. Ahora están inventando encuestas, crean falsos Facebook, los bots, ¿no? Y están haciendo encuestas para jalarse de la... ¡Ay! En Illimo hay una encuesta que la verdad que ni el que lo ha hecho lo cree. Ni el que lo ha hecho lo cree, ¿no? Pero bueno, así están tratando de salvar su chamba por ahí. Algunos que manejan el Facebook están tratando de manipular esta información, ¿no? Y eso es una mentira, eso es un engaño, es engañar a la población. Y lo más triste es de que la gente no se deja engañar. Ya vivimos otros tiempos. La gente es inteligente y se da cuenta, ¿no? Están creando Facebook falsos para votar, o dar opiniones. Y después salen diciendo, este candidato ganó el versus. No, es mentira. Así no es, así no se hace patria, ¿no? Tenemos que empezar a hacer una política honesta.
una política de calidad, es por el respeto a la población, es por respeto a la población, a los jóvenes. Tenemos jóvenes universitarios, técnicos, profesionales, que cada vez más preparados, y no se le puede estar engañando, tratando de engañar de esa manera, ¿no? Tenemos que elevar el nivel de la política. De esa manera no se gana. Ay, Dios. A veces, alguna vez me dijeron, no, para ser político tienes que ser mentiroso. Yo creo que vamos a demostrar que no es así. Para hacer política tienes que tener 100,000 soles. Vamos a demostrar que no es así. Para hacer política tienes que engañar a la gente. Vamos a demostrar que no es así. Diciendo la verdad y haciendo una campaña franciscana, llevando propuestas, sin llevar arroz, aceite, calamina, ni nada. Me están diciendo ahora que hay un candidato que ha estado regalando y que ahora está exigiendo que voten por él. ¿Qué es eso? Dios santo, ¿dónde estamos? Si alguien quiere regalar algo, que lo haga voluntariamente. Bueno, en esta época no se puede hacer, está prohibido. Pero si alguien lo ha hecho antes, que sea por amor al prójimo, por su vocación de servicio. Pero no que ahora venga a exigir que voten por él si ya lo regaló. ¿Qué? O sea, no era un voto, no era un regalo honesto, no era un regalo de corazón, no era un regalo por amor al prójimo, era un regalo interesado, un regalo condicionado. Eso ya no es regalo. Ya ahí estamos hablando de dame que te doy, ¿no? Entonces tenemos que cambiar esas malas costumbres en la política. A lo largo, al final somos perjudicados nosotros los pobladores, cuando justamente encontramos ese tipo de personajes, que a veces de repente mal asesorados, o no sé, la desesperación hoy está haciendo hacer cosas que a la larga les va a perjudicar. Trabajemos honestamente, hagamos campaña honestamente, dejemos que la población libremente se exprese sin ningún tipo de condicionamiento, sin ningún tipo de coacción. Dejemos que nuestros pueblos de la mancomunidad del Valle de la Leche libremente se expresen este 4 de octubre. Así que, por favor, no estén teniendo ese tipo de conductas que más bien van en perjuicio de ustedes mismos, ¿no? Con la necesidad de la gente, con la necesidad y la pobreza, no se juega, no se hace negocio, no se actúa de esa manera, ¿no? Muy bien, ya vamos terminando. Un saludo para todos nuestros hermanos renovadores de Morropec. Allí tenemos a nuestra hermana Jessica Murillo, para todos los morropanos, a marcar las 4 R's en Morrope, en Pacora, el ingeniero Germán Saca, 4 R's en Morrope, en Pacora, en Tucumé, nuestro amigo Orlando Vera. Vamos, vamos Orlando, ahí estuvo el domingo con Lolín Fernández en Mochumí, Arturo Santisteban, vamos, estimado amigo Arturo Santisteba, lo mejor, lo más capacitado de Mochumía, el hombre conoce de municipio, en gerencia municipal, excelente, el mejor candidato, Mochumí, no vote por quien no conoce de gestión municipal, no den un salto al vacío. Así que invitamos a todos nuestros amigos a marcar las 4 R's en Morrope por Jessica Murillo, en Pacora por nuestro amigo ingeniero Germán Saca, en Tucumé por nuestro amigo Orlando Vera, en Mochumí por nuestro amigo Arturo Santisteba y en Íllimo por su servidor, aquí delante de ustedes en la radio. En cualquier debate vamos, donde nos inviten nos va, donde lleguen las invitaciones nos vamos, si hay que ir al cerro nos vamos. Lanti Seclen con ustedes y este 4 de octubre a marcar las 4 R's y nos vamos. Un feliz lunes y nos vemos el día de mañana con la entrevista sobre el fenómeno del Niño. Bendiciones para todos, Dios los cuide y Dios los guarde. Somos la voz del pueblo con Lanti.

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buenas tardes, buenas tardes. ¿Cómo están? Inicio de semana, ya inicio de semana. En este lunes

mejor manera, con la buena vibra, por supuesto, para toda la linda gente, los grandes oyentes de los diferentes lugares, diferentes sitios, donde esté sonando la potente señal de Radio Santa Fe, ¿eh? Y eso dice...

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0: A esta hora, ahí en la calle Los Incas, cae la victoria. Amigo de la Moneda, su gran saludo.
1: La noche mágica.
0: Un saludo muy especial para el señor José Ventura Damián. A esa

escuchando la radio, ¿ah? Ahí nos escucha a través de móvil. Señores de Radio Santa Fe 99.3 FM.

familia Cajuzón de la Cruz, ¿eh? Para Chique de Morro, también a esa hora, ¿eh? Ahí nos escuchan en casa nos escuchan a esa hora de la tarde, ¿eh? Allá en familia, por supuesto, en familia, cerrando ese lunes. Saludos para Lenzi, para Marjorie. Saludos también para los pequeños de la casa, para Tiago, para Tilla, ¿eh? Qué chévere de Parachique, la Parachique Morro, ¿eh? Caserío de Morro, gracias por la sintonía, ¿eh?

0: amiga, la familia Valdera López. En la calle San José, un gran saludo en esos bellos momentos.
1: Lo nuevo,
0: estamos cerrando ese lunes, ¿ah? Lunes y fin de semana. Perú, así lo vamos cerrando, de esa manera, aquí en Radio Santa Fe.
1: Esa primicia se llama el Big Bandido.

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1: 6:51
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